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fue la guerra con 300 hombres. Porque para Dios no es la cantidad, es la calidad. ¿No entendieron? Para Dios no es la cantidad, es la calidad. Porque hay mucha gente que andan buscando abundancia, mientras Dios está pidiéndote calidad. No me ores muchas horas, pero si son 5 minutos, por favor, que sean 5 minutos de verdad. Y yo siento que Dios está levantando una generación que no le importa la multitud, no le importa cuántos se levanten, no le importa la prueba, no le importa la...

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Nos acercamos por la gracia de Jesucristo. Nos humillamos, Señor, en tu presencia. Déjanos, oh Señor, lavar tus pies, besar tus pies, Señor, conocerte en la intimidad de este lugar, Señor.

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la palabra de Dios se cumplirá en tu vida. Porque Él no es hombre para que mienta, ni hijo de hombre para que se arrepienta. Y la buena obra que Él ha comenzado en ti, Él la está perfeccionando. No morirás, sino que vivirás. Y vivirás para contar las maravillas del Señor en la tierra de los vivientes. Todo lo que Él te ha prometido,

0: Tú eres fiel, Señor, y tu palabra se cumplirá. Gracias, Padre.
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Así es. Adoramos el nombre del Señor. El Señor es todo. Cuando usted conoce al Señor y usted se acerca a Él, se da cuenta de que todas las demás cosas son añadidura, pero que lo verdaderamente vale la pena es Dios. Amén. Así es. ¿Quieren cantar otra vez? Entonces, yo no soy la persona.

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0: Muy buenos días a toda la audiencia que nos sintoniza en esta mañana, en este su programa, Orando al Dios Altísimo. Le damos las gracias a nuestro Padre Celestial por esta mañana maravillosa que nos ha regalado el Señor, porque su palabra dice que cada día sus misericordias son nuevas, nuevas cada día. En el nombre poderoso de Jesús. Bueno, cuando son las 6:14, disculpe la hora. Hoy martes 2 de junio, estaremos laborando para usted en la presidencia el apóstol Jesús González, en la gerencia de producción la licenciada Karen González, y en los micrófonos estarán mis hermanas
1: Carmen Blanco
2: y Flor Durango,
0: para la gloria y la honra de nuestro Padre Celestial. Que Dios ha sido muy bueno, maravilloso. Bueno, vamos a estar dando gracias porque ya son las 6:14, el minuto avanza. Bueno, mi hermana Flor, para que esté dando gracias al Señor por este día, por este programa, por las audiencias que nos están viendo, damos gracias por el alimento, por todo, en el nombre de Jesús.
2: Amén. Muy buenos días, amada audiencia de La Voz que Clama. Bendecido martes. Entramos a la presencia del Señor con acción de gracias para honrarle, glorificarle y bendecir su santo nombre.
0: Amén.
2: Porque solo Él es digno de toda honra, toda gloria, toda alabanza, sí, toda adoración.
0: Señor. En el nombre de Jesús.
2: Estamos dando gracias por el privilegio de esta mañana de estar aquí.
0: Amén.
2: Por la vida de esta nación.
0: Amén.
2: Señor, colocamos en tu presencia, Señor, con acción de gracias a la nación de Venezuela y todo lo que hay en ella, Señor. Gracias, Señor, por guardarnos del enemigo. Gracias, Señor, por guardar nuestras fronteras.
0: En el nombre
2: gracias
0: de
2: por todo lo que produce esta tierra.
0: Amén.
2: Para tu pueblo, Señor, para esta nación, sí, desde Padre. El alimento hasta el calzado.
0: En el nombre de Jesús.
2: Gracias, Señor, por el aire que nos has permitido respirar este día. Gracias por el sol que sale fiel. Amén. Cada Amén. Mañana. Gracias por tu misericordia, Señor,
0: Amén.
2: Que son renovadas y perpetuas.
0: Amén.
2: Gracias,
0: Amén.
2: Señor, por tus bondades. Gracias por tu amor. Gracias Amén. Por tus bendiciones. Gracias, Señor, por la vida de esta nación y por la nuestra.
0: Amén.
2: Gracias, Señor, por el agua, por los recursos otorgados a esta nación.
0: En el
2: nación.
0: Nombre de Jesús.
2: Gracias, Señor, por todo lo que respira, porque todo lo que respira te alaba.
0: Amén.
2: Gracias, Padre, por los hospitales, por los médicos, Señor, que seas tú colocando más ciencia. Gracias por las universidades. Gracias.
0: En el nombre de Jesús.
2: Por todo lo que se mueve. Gracias por las familias, gracias, Señor.
0: En el nombre de Jesús.
2: Por los vecinos, por
0: sí,
2: esta
0: señor.
2: Emisora, gracias por
0: Amén.
2: La voz que clama, gracias por Alcance TV,
0: Amén.
2: Señor, por el privilegio de darnos estas herramientas, Señor, para
0: Amén.
2: Ayudar a otras almas, Señor.
0: Sí, Amén. Padre.
2: Bendice, Señor, a los que te conocen y a los que no te conocen también.
0: Así es,
2: gracias,
0: Señor,
2: Señor por Jesús. Todos ellos.
0: Gracias, Señor. Amén.
2: Gracias, Padre amado.
0: Amén.
2: Por los jóvenes, por
0: sí,
2: todo,
0: sí.
2: Señor, gracias, muchas
0: amén.
2: Gracias. En el nombre poderoso
0: en
2: de Jesús, Señor,
0: de Jesús.
2: Amén y amén.
0: Amén. Seguimos clamando, Padre, en el nombre poderoso de Jesús. Gracias, Señor, por Venezuela.
2: Amén.
0: Coloco a Venezuela en tus manos, Padre
2: amén.
0: Santo.
2: Sí, gloria a Dios.
0: Primeramente, dice tu palabra, que oremos por los que están en eminencia, para que vivamos quieta y reposadamente,
2: amén.
0: Mi rey amado. Oh, con honestidad, mi Dios, colocamos a la presidenta, colocamos a todos los que estén allí laborando con la presidenta. Mi rey, que sea usted llenándola de amor,
2: Señor.
0: Temor para poder dirigir a este
2: Amén.
0: País, mi rey amado, en el nombre de Jesús. Oh, bendito rey, trata con cada una de esas personas, Señor. Toca sus corazones, llénalo de temor, de Señor, que hagan las cosas con justicia, con amor, mi Dios, en el nombre poderoso de Jesús. Padre, Señor, atamos y paralizamos todo lo que quiera venir en contra de Venezuela, mi Dios. Oh, bendito rey, mira la ganadería. ganadería, la pescadería, todo, Padre Santo, dejamos en tus manos, creyendo y confiando, Señor, porque tú has bendecido a Venezuela cada día más, Señor. Padre Santo, también los coroneles, capitanes, Señor, toda la aviación, toda la frontera, Señor, bendice, toca los corazones de cada policía, de cada Guardia Nacional, ejército, coroneles, capitanes, Padre Santo. Mira aquellos que te conocen, Padre, hay guardias, hay capitanes, policías que te conocen a ti, mi rey amado, dale la fuerza, la fortaleza, mi Dios, en el nombre poderoso de Jesús, que ellos puedan dar testimonio de ti, de tu palabra, Señor, para que aquellos que no te conocen puedan llegar a tus pies, mi rey, en el nombre poderoso de Jesús. Llénalos de tu amor, de tu gracia, de tu favor, mi Dios, en el nombre poderoso de Jesús. Mira ahora, mi rey amado, los hospitales, clínicas, mi rey amado, que sea usted bendiciendo, que sea usted tratando con cada uno de ellos, directores, médicos, Padre, en el nombre poderoso de Jesús. Alabado sea tu nombre, Señor. Amén. La gloria y la honra es para ti, mi Dios. Todos los habitantes de Venezuela, trata con ellos, Señor, porque de tal manera amaste al mundo que diste a tu Hijo unigénito, para aquellos que creen, mi Rey amado, tengan vida eterna, Padre Santo, y puedan conocerte, reconocerte que tú eres el Hijo de Dios. En el nombre de Jesús, tu sangre preciosa lo limpia de todo pecado, mi Dios. Dejo a Venezuela en tus manos, creyendo y confiando, Dios mío, que tu amor, tu misericordia, tu bondad, Señor, está, Padre, la gloria. Creemos, Señor, en ese Dios maravilloso, y confiadamente, Señor, entramos en tu trono de la gracia, mi Rey amado, para hallar misericordia y alcanzar la gracia a oportuno socorro, mi Dios, en el nombre poderoso de Jesús. Te alabo, te glorifico, Señor, y dejo a Venezuela en tus manos, sabiendo que tu oído, tus ojos están puestos, están atentos a nuestra oración, nuestro clamor, mi Rey. Gracias, Padre Santo. Gracias por ayudarnos. Gracias por tu presencia hermosa, mi Dios. Amén. En el nombre poderoso de Jesús. Amén. Amén y amén. Cuando son las 6:20, vamos a leer. Vamos a un tema musical y ya regresamos en el nombre poderoso de Jesús. Amén. Amén. Amén.

0: Ahí estuvimos escuchando a Lily Goodman. Es tu amor.
1: Amén.
0: Así es su amor que nos mantiene, es su amor que nos ayuda, es su amor que nos sostiene. Es su amor, es su palabra que nos motiva, que nos alienta, que nos anima cada día más. Yo lo creo porque su palabra lo dice, que Él es el que nos da la fuerza, la fortaleza. Su palabra es la que nos anima, nos llena cada día más. Cada día más su palabra es la que nos guía a toda verdad. En el nombre poderoso de Jesús. Amén. Bueno, mi hermana Carmen, para que esté orando por Israel.
2: Amantísimo Rey lindo mío precioso Señor, primeramente te damos gracias.
0: Sí, Padre.
2: Gracias Padre de la gloria, gracias Padre, Hijo y Espíritu Santo. Gracias porque usted le ha placido de regalarnos un día más, Padre.
0: Amén.
2: Gracias por el día, por la noche, por las horas, por los minutos, por el agua que tomamos, por el aire que respiramos, por los alimentos que usted nos da diario.
0: Amén.
2: Gracias por los vestidos, por los calzados, por los ríos, por los mares. Gracias Papito lindo por todo lo que se mueve, mi Rey amado, precioso Señor. Muchísimas gracias, Padre. Gracias, gracias. No me canso de darte las gracias.
0: Amén.
2: Padre eterno. Gracias, gracias, gracias. Oh, bendito Rey, ahora ponemos en tus manos, Señor Dios de los cielos, a Israel, Padre eterno, Señor Dios de los cielos.
0: Amén.
2: Bendito, bendito, bendito, bendito sea el Padre, el Hijo y el Espíritu Santo.
0: Amén.
2: Jesús de Nazareno, Señor Dios de los cielos. Es para ti esta oración, Padre eterno, Señor Dios de los cielos, para que usted bendiga a Israel, guarde a Israel, proteja a Israel, Señor, y bendiga, Padre eterno, a cada niño, a cada adolescente, a cada joven, a cada anciano, Señor Dios de los cielos, al presidente, al alcalde, a todos los que habitan en esa ciudad o en ese pueblo, Padre. Te pedimos por Israel, Padre bendito, que sea usted en él, Señor Dios del cielo, que sea usted guardándolo, protegiéndolo de toda cosa mala, Señor Dios de Israel. Lo dejamos en las manos del Padre, del Hijo y del Espíritu Santo. Amén.
0: Amén, gloria, amén, gloria a Dios. Cuando son las 6:28. Bueno, vamos a estar leyendo una palabra que se encuentra en...
2: Se me apagó.
0: Se encuentra en...
2: Gloria a Dios, aleluya.
0: Efesios capítulo 3, versículo 19 y 20. Gloria. Dice así.
2: Gloria a Dios.
0: Y aleluya. Conocer el amor de Cristo, que
2: amén,
0: sobrepasa a todo conocimiento, para que seáis lleno de toda la plenitud de Dios.
2: Amén.
0: Y aquel que es poderoso para hacer todas las cosas mucho más abundantemente de lo que pedimos o entendemos, según el poder que obra en nosotros. Amén, gloria a Dios.
2: Gloria a Dios.
0: Así
2: amén.
0: Es.
2: Amén.
0: Así es. Este versículo, estos versículos es maravilloso, ¿ve? ¿Por qué? Aquí nos enseña que el amor de Dios nos sostiene.
2: Amén.
0: Y nos da propósito, porque
2: gloria
0: Él nos da propósito en nuestras vidas.
2: Amén.
0: Por su palabra, si entendemos la palabra, porque
2: amén,
0: su palabra tiene poder, su palabra es el alimento, es la que nos sostiene.
2: Gloria a Dios.
0: Como estaba diciendo, la alabanza y como dice aquí la palabra. ¿Ve? El poder de Dios nos garantiza el amor, su amor, nos garantiza que Él siempre está trabajando detrás de nuestras vidas, en la vida de nosotros,
2: amén,
0: cada día más, para darnos más de lo que pedimos.
2: Sí, Señor.
0: Conforme a su voluntad. Es conforme a su
2: en
0: voluntad.
2: El nombre de Jesús.
0: Porque todo es conforme a su voluntad. Y le damos las gracias, la honra por su amor, por su poder. Él nos dio el poder. Él nos dio el poder para seguir adelante. Él nos dio la palabra que nos esforcemos. Porque Él es el Todopoderoso.
2: Amén.
0: Como dice, ¿a quién iremos sino a Él que tiene palabras de vida para nuestras vidas, el alimento, que nos alimentemos cada día más de su palabra, que ahí está todo, todo,
2: amén,
0: en su palabra, caminar en su palabra,
2: sí, Señor,
0: caminar en su palabra, como dice, no es fácil, pero ahí está el Señor, mientras que estemos dentro de Él, dentro de Cristo,
2: amén,
0: porque Él es el poderoso,
2: amén,
0: aunque no sepamos, aunque no entendamos lo que nos pasa, las pruebas, todo, no entendemos, pero Dios sí Sabemos que sí, porque su palabra, hemos visto su gloria, hemos visto su amor en nosotros, en la familia, en todo. Bueno, vamos a seguir orando, vamos a seguir clamando, porque aquí estamos para clamar, orar. Amén. Sin cesar. Amén. Orar sin cesar. Porque Él tiene el poder, el Espíritu Santo está aquí con nosotros. Él es el que nos ayuda, Él es el que intercede, Él es el que pone el querer como el hacer por su buena voluntad. Dios es bello, hermoso, misericordioso. Bueno, vamos a seguir orando primeramente por el pueblo de Dios.
1: Amén.
0: Mi hermana Flor, por el pueblo de Dios, por los diáconos, que nos llene de amor, que sigamos adelante, nos dé la fuerza, la fortaleza, en el nombre poderoso. Amén. De Jesús.
1: Seguimos en la presencia del Señor para colocarle en su presencia. Amén. Y en sus manos, Señor.
2: Amén. Gloria a Dios.
1: Todo el pueblo de la iglesia, Señor, de las iglesias.
0: Amén.
1: Bueno, la iglesia es una sola.
0: Sí, sí.
1: Señor, a todos tus obreros, Señor, pastores, a todos los pastores que laboran para ti, bendícelos, guárdalos.
0: Amén.
1: Bendícelos con sabiduría, Señor, bendice sus familias, bendice todo lo que tengas que bendecir,
0: en
1: Señor.
0: En el nombre poderoso de Jesús.
1: Dales fortaleza, dales fuerza como de búfalo, rejuvenécelos como al águila, Señor.
0: Sí, Padre.
1: Asimismo, Señor, coloco los diáconos, los sugiere, Señor, todos los oradores, los adoradores, Señor, todo el pueblo de tu casa, Señor.
0: Sí, Señor,
1: todo tu pueblo, el pueblo de Dios, Señor, lo colocamos en tu presencia,
0: así
1: en tus manos,
0: Rey.
1: Que seas tú guardándolo, Señor, bendiciéndolo, Señor, para que ellos continúen su labor, Señor, como obreros que somos tuyos, Señor, que cada día sea mejor, que te honremos más y más, Señor, porque solo tú mereces la honra, Señor, la gloria, la alabanza, Señor. También a los misioneros, Señor, a los nuevos evangelistas, a los jóvenes que están incursionando en el Evangelio, Señor, evangelizando, llamando almas para tu redil, Señor. Bendícelos a todos, Señor, con sabiduría y guárdalos, Padre de la gloria, porque esos son el futuro para el reino.
0: Amén.
1: En el nombre poderoso de Jesús, Señor, lo dejo en tu presencia.
2: Sí, Señor.
1: Amén y amén.
0: Amén. Bueno,
1: gracias,
0: mi hermana,
1: Señor.
0: Carmen, para que sigamos orando por los presos.
2: Padre Celestial, seguimos delante de tu presencia, Señor Dios del cielo, pidiéndote, clamándote y dándote gracias, Padre. Gracias, papito lindo. Gracias, gracias, gracias, gracias. Ahora, Padre, nos colocamos en la cárcel, Señor, en la cárcel, en el retén, a donde estén todos esos presos, Padre eterno.
0: Amén.
2: Señor Dios del cielo.
0: Que
2: usted es el que sabe y conoce, Padre mío precioso, Señor.
0: Así
2: Dios
0: es,
2: del
0: Señor.
2: Cielo, dónde y dónde están y dónde no están las cárceles, Padre eterno.
0: Amén.
2: Señor, nosotros solamente oramos y te pedimos, Padre eterno,
0: sí,
2: por
0: Padre.
2: Cada uno de esos jóvenes, niñas, adolescentes, Padre eterno, adultos, Padre mío precioso, Señor Dios del cielo, los colocamos en tus manos, Señor Dios de Israel, que usted es el que sabe, Padre eterno, Señor Dios del cielo, porque ellos están ahí, Señor Dios del cielo. Nosotros solamente te pedimos, Padre de la gloria, Jesús de Nazareno, usted es el juez y usted es el abogado, Padre. Solamente lo colocamos en tus manos, Señor,
0: sí,
2: para que usted haga la obra por cada uno de ellos, Padre eterno, Señor
0: en el nombre
2: Dios.
0: De Jesús.
2: Oh, bendito Rey, mira esas jóvenes, Padre, esas mujeres que están ahí, Señor. Bendícelas, Padre eterno. Toca los corazones de ellas, Señor Dios, para que ellas te busquen,
1: Señor.
2: Padre eterno. Háblales de tu palabra maravillosa.
0: Amén.
2: Padre eterno. Solamente usted es el que puede, Padre mío precioso,
0: en el
2: Señor.
0: Nombre poderoso,
2: también te
0: Jesús.
2: Pido por esos jóvenes, Padre. Mira esos jóvenes que están ahí, Señor, que han caído, Señor, por las drogas, por la prostitución.
0: Amén.
2: Por el alcohol, Señor, que las drogas los llevan a robar, a atracar, Señor Dios del
0: en el
2: cielo.
0: Nombre de Jesús.
2: Y usted, Padre eterno, es el que sabe, Padre.
0: Amén.
2: Yo los pongo en tus manos, papito lindo, para que sea usted libertándolo, para que sea usted, Señor, hablando con ellos, Padre eterno, Señor. También te pido por por esos adultos, Padre. Mira esas personas adultas, Señor, que están ahí detenidas, Padre eterno, Señor Dios del cielo. Usted es el juez, Padre mío. Usted es el que sabe, papito lindo. Yo solamente te pido por ellos, Señor. Que usted los guarde, que usted los bendiga, que usted los proteja, Jesús de Nazaret, y aquellos todos que están preparados, Señor. Que ya usted haya preparado, Señor, para llevar su palabra, Señor. Que cuando ellos salgan de ahí, papito lindo, bello mío, Señor, y ellos salgan, Señor, con ese ánimo, con esa gana, con esa emoción, Padre eterno, para llevar tu palabra, Señor, a donde usted

0: Porque tu palabra, Dios mío, los guíe en el nombre poderoso de Jesús, que ellos puedan colocar sus problemas en tus manos, Padre, que tú eres la solución, mi Rey. Oh, Padre, tú constituiste, mi Dios amado, Padre, la gloria, el matrimonio, Padre, Señor, en el nombre poderoso de Jesús, sé usted con ellos, mi Rey, sé usted, Señor, todo lo que le impide, todo tropiezo, todo lo que haya ahí, mi Rey amado, ahora cae por tierra por el poder de tu palabra, Señor, que sea usted llenándolos de tu amor, de tu palabra, mi Dios, en el nombre poderoso de Jesús. Oh, bendito Rey, que tú, Señor, le dé la fuerza, la fortaleza, que puedan seguir en tu camino, Señor, que puedan dar testimonio, ejemplo, Padre. Oh, bendito Rey, en las cosas de tu amor, Señor, Padre Santo, gracias, Padre Santo, en el nombre de tu amado Hijo, Señor, dejamos en tus manos estos matrimonios, creyendo y confiando que tú estás ahí, Señor, guiándole, dándole sabiduría, entendimiento de tu palabra, en el nombre poderoso de Jesús. Mira al esposo, la esposa, Señor, que no, que está en contacto, tienda ahora, Dios mío, sea usted, Señor, sí, Señor, Padre Santo, abriéndole sus ojos espirituales, Padre, en el nombre poderoso de Jesús, que tu sangre preciosa lo limpie de todo pecado. Mira ahora a los hijos, Señor, la familia, esos hijos que son rebeldes, esos hijos, Señor, que son desobedientes ahora, por el poder de tu palabra, Señor, que ellos puedan guiarlos, que ellos puedan hablarle con respeto, mi Dios, que ellos puedan dar ejemplo para con sus hijos, Señor, ahora por el poder de tu palabra, mira sus corazones, tú conoces sus corazones, sus intenciones de esos jóvenes, de esos hijos, Señor, en el nombre poderoso de Jesús, que tú lo llenes, Señor, de respeto, de amor, de comprensión, mi Rey, que ellos puedan tener temor, colócale temor a cada uno de esos jóvenes, en el nombre poderoso de Jesús, maravilloso Rey, yo dejo en tus manos la familia, el matrimonio, oh, bendito Rey, creyendo y confiando que tú eres el único que tiene el poder, Padre, sí, Señor, Santo, Dios, en el nombre de tu amado Hijo, Señor, mira los matrimonios de aquellas personas que no te conocen, que puedan conocerte, mi Dios, y que lleguen a tus pies, mi Dios. Oh, amén, bendito Rey, la familia, los hijos, Señor, amén, que no te conoce, que puedan llegar a tus pies, amén. Oh, bendito Rey, para ti no hay nada imposible, amén, Señor, porque tú eres, Señor, el que conoce los corazones, mi Dios, por sí, eso, Señor, venimos ante tu presencia, en Señor, ante tu presencia. Tu palabra lo dice, que el Espíritu Santo es el que transforma, el que cambia, el que redarguye, mi Rey amado, es el Espíritu Santo, ese Espíritu, ese consolador hermoso, bello, que nos quebranta, mi Dios. Oh, Padre Santo, en tus manos yo dejo los matrimonios de tus hijos, de tu pueblo, y esos matrimonios que no te conocen, mi Rey. Padre de la gloria, gracias te doy, la gloria y la honra es para ti, mi Dios. Gracias, Jesús. Gracias, mi Rey. Oh, bendito Rey. Cuando son las 6:40, vamos a un tema musical y ya regresamos.
1: Amén. Amén.
0: Para la broma.

0: Amén, amén. Gloria a Dios. Cuando son las 6:45, ahí estuvimos escuchando a Yulisa, tu amor. Así es. Su amor es que no resplandece en nuestras vidas. Su amor es la que nos da, nos guía. Es su amor. Su amor. Amén. Gloria a Dios. Bueno, vamos a seguir orando, clamando, pero primeramente vamos a saludar a todos los que están ahí escuchándonos por la www.la99.5 FM, aquellos que están en Facebook, aquellos que están en aquellos que nos están viendo por Alcance TV, a todos los que están ahí conectados, ayudando, apoyándonos en este programa, intercediendo, orar sin cesar, dice su palabra, orar sin cesar. Porque Él es el que tiene el control de todas las cosas. Y dice también que oremos para que no caigamos en tentación. Amén. Seguimos. Yo siempre tengo esta palabra en mi mente. Para que no caigamos en tentación. Porque sin la oración, la oración tiene poder. Amén. Tiene poder. Yo lo creo. Yo lo creo. Lo he visto. He visto su gloria. He visto su confirmación. Amén. Yo lo he visto en el nombre poderoso de Jesús. Por eso estoy aquí. Por eso, porque Él ha sido mi fuerza, mi fortaleza, mi ayuda, mi socorro. Él ha sido todo en mi vida. También saludamos a nuestra hermana Yolimar Rodel. Está nos está viendo por el Facebook, nos está apoyando. Gracias, mi hermana, te bendecimos en el nombre poderoso de Jesús. Gracias por tu apoyo. Bueno, vamos a seguir orando, vamos a seguir clamando, mi hermana Flor. Vamos a estar orando por los huérfanos, como dice usted, los desamparados.
1: Amén.
0: Amén.
1: Seguimos en la presencia del Señor para colocarle en su presencia a Él los desamparados, Señor.
2: En el nombre de Jesús.
1: Las viudas, Señor, los ancianos olvidados, los huérfanos, los niños olvidados de la calle, Señor. Todos aquellos indigentes, todos los desamparados, Señor, porque ahí entran también, Señor, los que van vagando sin ti, Señor, por allí.
0: En el nombre de Jesús.
1: Que seas tú, Señor, guardándolos bajo tus alas, Señor, sobre todo a los huérfanos, levantándolos del polvo, Padre amado,
0: en el nombre poderoso de Jesús.
1: Proveyéndoles alimento y un lugar donde recostar su cabeza, proveyéndoles vestidos, Señor.
0: Sí, Señor.
1: Que no un refugio para que ellos no estén bajo los puentes ni en las calles, Señor. Porque tú eres grande, poderoso, Señor, y tú tienes el control, Señor. Tú tienes el control, Padre de la gloria, que seas tú fortaleciendo, Señor, a esos jóvenes, a esos huérfanos, Señor, a esas viudas, fortaleciéndolas con un abrazo, Señor. A los ancianos olvidados que están por aquí, por ahí en las calles.
0: Amén.
1: Oh, Señor de gloria, ten misericordia de todos ellos, Padre amado, de los que vagan sin ti, de los que van sin conocerte, Señor, que busquen de ti, de tu palabra. Envía obreros calificados, Señor, con tu palabra, para que convenzan, los rearguyan de llegar a tus pies, Señor.
0: Amén.
1: En el nombre poderoso de Jesús, Señor, los dejamos en tu presencia. Que seas tú obrando grandemente. Gracias, Señor.
0: Amén.
1: Amén y amén.
0: Amén, mi hermana Carmen, para que esté orando por los hospitales, clínicas, por sanidad.
2: Seguimos delante de tu presencia, Señor Dios del cielo. Ponemos las clínicas, los hospitales, los CDI.
0: Amén.
2: Y todas esas partes, Señor, donde hay un enfermo, Señor.
0: Sí, Padre.
2: Ahí está tu papito lindo, bello, mío.
0: En el nombre de Jesús.
2: Ponemos delante de tu presencia las personas que están enfermas, que están ahí en una UCI, Padre eterno, Señor Dios del cielo. A esos que están operando, Padre mío, precioso, Señor Dios del cielo. Esos que tienen tienen cáncer, que tienen sida, Señor Dios de Israel. Oh bendito Rey, paséate, paséate por los pasillos de la clínica, del hospital,
0: en el nombre poderoso de Jesús,
2: Señor. Paséate, Padre de la gloria, en la UCI, Señor Dios del cielo. Oh bendito Rey, yo te pido, Señor Dios, por todas esas personas que están enfermas, Señor Dios del cielo, que tienen dolor de cabeza, que tienen fiebre, que tienen vómitos, Padre eterno. Yo te pido, Señor, por toda esta epidemia que está saliendo ahorita, Señor, que sea usted llevándose toda enfermedad, Señor. Usted se la llevó en la cruz del Calvario, Padre eterno, Señor Dios del cielo. Oh bendito Rey, usted dice en su palabra: clama a mí, yo te responderé y te enseñaré cosas grandes y ocultas que tú no conoces, Padre eterno, Señor Dios del cielo. ¿A quién vamos a ir, Padre eterno? ¿A quién vamos a clamar sino al Rey de Reyes y Señor de Señor, el que tiene el poder, el único, Padre eterno, Señor Dios del cielo? Por eso, Padre, estamos aquí, Padre eterno, porque usted nos trajo, Señor, para clamar, para pedir, para bendecir, Padre eterno, Señor Dios del cielo, a aquellas personas, Señor, que no tienen cómo, Señor, que les hable la palabra, Señor Dios del cielo. Y usted nos puso aquí, papito lindo, bello mío, por medio de esta emisora, Señor Dios del cielo, para llevar estas palabras, Padre mío precioso, todo aquel que la necesita, Jesús de Nazareno, Señor. Oh bendito Rey, yo te doy gracias, Señor. Yo te doy gracias por cada enfermo, Padre. Yo te doy gracias, Señor. Bendice, Padre mío. Pasa tu mano santa y poderosa por las piernas de mi hermana Doris Montilla, Señor. Oh bendito Rey, usted la conoce, ella es tu hija, papito lindo. Yo te pido por ella, Señor, que usted pase su mano santa y poderosa por ella, Señor. Y te doy gracias por mi hermana María López, Señor. Bendice a mi hermana María López, Señor. Oh bendito Rey, tú la conoces, Padre eterno. Ella es tu hija, Señor Dios del cielo. Yo te pido por ella, Señor, que usted haga esa obra, Señor, en ella, en mi hermana Dori, en mi hermana María López, en todos esos hermanos que están enfermos, en mi pastor Jesús González, Señor Dios del cielo. Bendícelo, guárdalo, protégelo,
0: en el nombre,
2: Señor,
0: de Jesús.
2: Sácalo de esa enfermedad, Señor, de esa gripe, de Padre eterno. Señor Dios del cielo, te lo pido en el nombre de Jesús, Señor. Y te pido por el pastor Jan Sandy, Señor del cielo. Usted sabe y conoce qué es lo que tiene en nuestro pastor, Señor.
0: En el nombre de Jesús.
2: Yo solamente te pido por él, Señor, que usted lo bendiga, lo guarde y lo cure, Padre, de lo que él tenga, Señor, porque usted es el médico de los médicos, Padre. Solamente usted es el que sabe y conoce. Y te doy gracias, Padre. Gracias por cada uno de aquellos que no te pedí, Señor. Gracias por cada uno de aquellas personas que están enfermas, Padre. Y usted sabe, Señor, Padre eterno. Pasa tu mano santa por cada uno de ellos, Padre. Y sánalos en el nombre del Padre, del Hijo y del Espíritu Santo. Amén.
0: Amén. Así es. Cuando son las 6:53, ya hemos llegado al final. Le damos las gracias a nuestro Padre Celestial por su amor, por su bondad, por su misericordia. Por todo le damos gracias a Él, porque ha sido bueno, ha sido grande, ha sido misericordioso, que sin Él no somos nada. En verdad, no somos nada. Y esa paz que nos da, que pasa sobre todo entendimiento, esa paz. Claro que sí, lo digo porque lo he experimentado, lo he sentido en problemas, en proceso, en todo, en pruebas y en consecuencia, porque a veces nosotros nos pasa por desobediente, a veces desobedecemos de las cosas cuando el Señor nos habla, nos dice algo y bueno. Pero la gloria y la honra es para Él. Amén. Todo es para Él. Bueno, cuando son las 6:54, estuvimos laborando para usted en la presidencia el apóstol Jesús González, en la gerencia de producción la licenciada Karen González, y en los micrófonos estuvieron mi
2: Carmen Blanco
1: y Flor Durango. Hasta mañana, bendecido día.
0: Amén. Y en los controles máster, tu hermana Patricia Gutiérrez de Infante. Gracias le damos a nuestro Padre Celestial por esta mañana. Bueno, hasta mañana, si Dios lo permite, si Dios quiere, porque Él es el que todopoderoso, todo poderoso. Amén y amén. Gloria a Dios.

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días tengan todos ustedes. Dios bendiga sus vidas. Hoy es martes 2 de junio del 2026, cuando son las 7 y 10 minutos de la mañana. Damos comienzo a otro programa más de Despertar Llanero a través de esta prestigiosa emisora La Voz que Clama. Estaremos trabajando para ustedes en la presidencia de la estación El Apóstol Jesús González, en la gerencia de producción la licenciada Karen González. En los controles me acompaña mi hermanita Claudelia González y quien les habla, su hermano en Cristo, Giovanni Urdaneta, para la gloria y la honra del Señor. Nuestro contacto telefónico, el 0412-523-2889, está disponible para llamadas, mensajería, WhatsApp, Telegram. También nuestras distintas direcciones electrónicas en Facebook, Alcance TV, www.alcancetv.org. .be y www.lavozqueclama.org.be. Usted puede interactuar con nosotros, saludarnos y bendecirnos, regalarnos una porción de la palabra, saludar a algún amigo, algún hermano en Cristo Jesús, reportar su sintonía o simplemente pedir la canción de su preferencia en lo que a música llanera se refiere. Sí, señor, usted puede gozarse con las alabanzas y nosotros, con todo el amor del mundo, vamos a estarlo complaciendo en esta mañana. Vamos a dar inicio con un tema de Ángel Castillo, Mi Caballo Manso.

7 y 14 minutos de la mañana, 7 y 14 en tu programa Despertar Llanero. Ese era Ángel Castillo, Mi Caballo Manso. Vamos a escuchar otro tema de Ángel Castillo titulado No al Terrorismo.

7 y 20 minutos de la mañana, 7 y 20 en tu programa Despertar Llanero. Ese era Ángel Castillo, No al Terrorismo. Dios bendiga la vida de cada hermano que esté ahorita conectado, que esté gozándose allí con estas canciones hermosas de nuestro folclore. Vamos a escuchar otro tema de Argenis Ochoa, ¿De qué te vale?

7 y 25 minutos de la mañana, 7 y 25 en tu programa Despertar Llanero. Ese era Argenis Ochoa, ¿de qué te vale? Vamos a escuchar otro tema de Argenis Ochoa titulado El Poder de Dios.

7 y 29 minutos de la mañana, 7 y 29, será Argenis Ochoa, el poder de Dios. La voz que clama trae a todos nosotros micronoticias con despertar el precio del dólar hoy, martes 2 de junio del 2026, cuando son las 7 y 29 minutos de la mañana. El Banco de Venezuela, el Banco Central de Venezuela, lo posiciona en 557 bolívares con 97 céntimos en alza. 557 bolívares con 97 céntimos en alza es presentado según el Banco Central de Venezuela, mientras el paralelo se sitúa en 673 bolívares con 69 céntimos en alza. 673 bolívares con 69 céntimos en alza es presentado según el paralelo, y el dólar Binance está posicionado en 733 bolívares con 67 céntimos en alza. 733 bolívares con 67 céntimos en alza, eso es presentado según el portal Binance, y esto es micronoticias con despertar el precio del dólar hoy. Le damos gloria y honra al Señor por tener control total de las finanzas de nuestro país y de nuestras finanzas. A Él la gloria por los siglos de los siglos. Otro logro más también en micronoticias con despertar, otro logro más para la selección sub-17 de voleibol, que se alza con la plata en el campeonato panamericano. Esta es la segunda medalla que obtiene la sub-17 en la historia de este evento, ya que la edición 2024 lograron la presea de bronce. Así que Dios bendiga a nuestros deportistas en el nombre de Cristo Jesús, y Dios bendiga a nuestra Venezuela, todos nosotros, los que están acá y los que están también afuera. Vamos a escuchar un tema, otro tema de Argenis Ochoa, titulado Para la Gloria de Nuestro Dios.

7:36 de la mañana, 7:36. Ese era Argenis Ochoa para la gloria de nuestro Dios. Vamos a escuchar un tema ahora de José Bolívar titulado El Orgulloso.

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7 y 40 minutos de la mañana, 7 y 40, ese era José Bolívar, el orgulloso. Así que si de alguna manera usted tiene allí una pizca de orgullo, abandónese en Cristo Jesús para que Dios pueda darle a entender que Él sí tiene de qué gloriarse. Y nosotros nos gloriamos en Cristo Jesús. Vamos a escuchar un tema de José Bolívar titulado Niño de la Calle.

7:44 minutos de la mañana, 7:44 en tu programa Despertar Llanero. Ese era José Bolívar, niño de la calle. Y cuando usted vea a un niño de la calle, usted acuérdese de esa canción y pueda poner en su corazón poder darle, aunque sea, una palabra de bendición a ese niño, para que él sepa que hay personas que tienen amor para dar. José Bolívar, Llevando el Mensaje, es la siguiente canción.

7 y 50 minutos de la mañana, 7 y 50, gozándonos en el Señor con mi hermana Claudelia acá, que le cambió el nombre a la canción que viene ahora. Ya hemos llegado al final del programa, no sin antes extender la invitación hacia el día de mañana, cuando llevaremos otro programa de corte similar. Estuvimos trabajando para ustedes en la presidencia de la estación El Apóstol Jesús González, en la gerencia de producción la licenciada Karen González, en los controles me acompañó mi hermanita Claudelia González y quien les habló, su hermano en Cristo, Joan Urdaneta, para la gloria y la honra del Señor. Son las 7 y 50 minutos de la mañana y nos despedimos con un tema de Antonia Gutiérrez titulado Chicha o Guarapo, y nuestra hermana Claudelia le puso Chicha o Limonada. Así que Dios los bendiga, hasta mañana.

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Sí, Señor, somos hermanos, somos un solo pueblo y hemos sido comisionados para hablar de su luz. Con ese tema hermoso de Arturo Girardo, damos inicio a la programación de hoy, 2 de junio del año 2026, en este tu programa, Un Momento por la Unidad, que llega a ustedes de lunes a viernes de 9 a 11 de la mañana. Esperamos en el Señor, pues, que los que ayer no se pudieron comunicar, no pudieron ver el programa a través del Facebook, hoy lo pueden hacer. Ahí hubo, no sé, algunos inconvenientes en algunos hermanos, así que esperamos en el Señor que hoy sí puedan entrar. Así que hoy estaremos laborando para todos ustedes desde esta estación radial, en la presidencia el apóstol Jesús González, en la gerencia de producción la licenciada Karen González, en la parte técnica nos acompaña nuestra ministra Claudelia González, y ante los micrófonos por ahora tu servidor y amigo Ender Romero, todo bajo la dirección del Espíritu Santo de nuestro Dios. Esperemos en el Señor, pues, que podamos en esta oportunidad poder enviar el enlace y que todos puedan entrar por el enlace, aquello que se le hace difícil por otro medio. Así que bueno, me permiten unos segunditos para enviar el enlace de el programa Un Momento por la Unidad. Así que ahí vamos a enviarlo, son varios grupos a los cuales nosotros enviamos este enlace, y nos agrada, pues, que la gente se comunique con nosotros, nos diga: pastor, estamos aquí, estamos escuchando el programa. Para nosotros es una gran bendición que ustedes lo puedan hacer, para que de esta manera podamos nosotros saber quiénes están viendo el programa y aquellos que nos están apoyando y respaldando. Recuerde, denle like y enviar su enlace a las personas amigas, a las personas que ustedes conocen, para que otros también puedan ver y escuchar el programa. Así que ahí está el enlace para muchos de ustedes, que ustedes puedan entrar. Y hoy vamos a hablar un poquito sobre los salmos de Asaf y de los hijos de Coré. También un resumen del libro de Apocalipsis, si así Dios nos lo permite. Si algunas personas no pueden entrar, daremos un repaso, ¿ok? Muy importante, de lo que hemos explicado del libro de Apocalipsis. Así que bueno, hoy vamos a tomar la cita del capítulo 2 del libro de Proverbios, simplemente para hacer un comentario. Recuerden que en este periodo de tiempo no estamos ampliando como en otros años el libro de Proverbios, por causa, pues, del estudio del libro de Apocalipsis. Voy a tomar el versículo 6, capítulo 2, versículo 6 del libro de Proverbios. Dice así: porque Jehová da la sabiduría y de su boca viene el conocimiento y la inteligencia. Repito la cita bíblica, mientras usted lo ubica allí, vamos a enviar también el enlace a otros grupos. Okay, capítulo 1, versículo 6, dice así la palabra de Dios: porque Jehová da la sabiduría y de su boca viene el conocimiento y la inteligencia. Okay. Así que bueno, ahí enviamos el enlace a otros grupos. De Jehová da la sabiduría, la da porque la sabiduría que viene de Dios es totalmente gratuita y es por gracia a los que Él escoja, a las personas que Él quiera depositar esa sabiduría. Así, en fracción de segundo, Dios lo dota de sabiduría. Alguna sabiduría, esa sabiduría va creciendo. Hay una sabiduría que viene de Dios directamente, y hay una sabiduría que nosotros, a través de los años, podemos pedirle a Dios que nos la dé, y que Él puede depositar esa sabiduría progresivamente como Él le plazca. Ok, muy importante eso. Pero dice aquí que de su boca viene el conocimiento y la inteligencia. Cuando habla de su boca, estamos hablando de su palabra, porque de su boca sale la palabra. Ok, muy importante, porque Jesús es la palabra de Dios, es el Verbo, y dice la Escritura en el libro de San Juan que el Verbo era con Dios y el Verbo era Dios, y que Dios envió su palabra a la tierra. Quiere decir que envió al Verbo a la tierra, a Jesucristo, que es la palabra que se encarnó. Entonces esa palabra hoy en día la tenemos escrita. Quiere decir que esa palabra
cuando dice acá que de su boca viene el conocimiento, es porque realmente cuando usted estudia la Biblia, la profundiza, usted no solamente la lee, sino que la estudia, usted va a adquirir un conocimiento. Y también de ese conocimiento viene la inteligencia. Una cosa es la sabiduría y otra cosa es la inteligencia. Son dos cosas totalmente distintas. Y que nosotros podemos ser sabios sin tener esa inteligencia para poder administrar la sabiduría, que es muy importante, porque hay personas sabias pero no son pasivas. Por decirle algo, el fruto del espíritu no se manifiesta en su totalidad en las personas que sean sabias. Quiere decir que el fruto del espíritu, la persona madura, a través del conocimiento de la palabra de Dios, puede desarrollar la paciencia, como dice la Biblia, el 9, el fruto del espíritu, como es el amor, el gozo, la paz, la paciencia, benignidad, bondad, la fe, la mansedumbre y la templanza. 9 frutos del espíritu. Y es importante porque una persona que sea sabia debe desarrollar el fruto del espíritu para que esa sabiduría pueda verdaderamente manifestarse como Dios quiere. Entonces, si usted es sabio pero es un poco impaciente, va a tener problemas, que es muy importante, porque cuando una persona es impaciente, aunque sea sabio y tenga de parte de Dios diseños y cosas que verdaderamente es lo que Dios quiere que se haga, pero si no tiene paciencia, eso le va a perturbar en su vida, en su carrera diaria, en su vida diaria, en su vida ministerial. Es muy importante. Entonces, tenemos que ser inteligentes en poder administrar los conocimientos que hayamos adquirido en la tierra, especialmente a través de la palabra. Y cuando a mí me dicen, ¿verdad? Mira, tú tienes que honrar a tu padre, es de inteligente, ser inteligente, que nosotros podamos, a través de ese conocimiento, poder honrar a nuestro padre, a nuestra madre, como Dios lo dice a través de su palabra. Entonces, tenemos que tener, fíjense que aquí dice, porque de Jehová da la sabiduría y de su boca hace una separación. De su boca viene el conocimiento y viene la inteligencia. Dos cosas que vienen a través del conocimiento de la palabra. Entonces tenemos que ser inteligentes con lo que vayamos aprendiendo en la vida. Hay cosas y gente sabia que no las cosas las tienen por conocimiento de Dios. Una cosa es el conocimiento que viene al hombre directamente de parte de Dios, y la otra cosa es el conocimiento que viene al hombre por causa de entender y conocer la palabra de Dios. Son dos conocimientos distintos. Entonces, igual que el don de discernimiento de espíritu. Por decirle algo, el don de discernimiento viene al poseedor de ese don, aunque no sea sabio, aunque no sea inteligente, pero viene un conocimiento sobrenatural para entender cosas sobrenaturales. Pero el hecho de que una persona se mueva en el don de discernimiento no quiere decir que sea la persona más sabia ni la persona más inteligente, porque los dones son regalos. No tiene nada que ver con madurez, no tiene nada que ver con sabiduría, no tiene nada que ver con inteligencia. Entonces, pero el conocimiento de los dones, especialmente del don del discernimiento de espíritu, te puede hacer inteligente para manejar ese don, poderlo hacer como Dios quiere. Y eso lo obtenemos a través del conocimiento de la palabra. Entonces, cuando nosotros conocemos la palabra, la ponemos por práctica, viene el don de discernimiento de espíritu. El Espíritu Santo te da un don para discernir y decirle, esta persona está en pecado. Pero si usted no es inteligente, no pone en práctica la palabra que dice la Biblia, que usted debe llamarlo aparte y decirle lo que ha hecho a esa persona sola. Pero si usted no lo hace así y usted lo hace públicamente, usted no está siendo inteligente en la administración del don. Usted tiene el conocimiento, pero no aplica la inteligencia. Entonces, muy importante que entendamos que una cosa es los regalos, los dones que vienen de Dios, entre ellos la sabiduría, el conocimiento que adquirimos a través de la palabra, el conocimiento que recibimos de parte de Dios a través de los dones, que son conocimientos del mundo espiritual, sobrenaturales. Pero ¿qué voy a hacer con lo que yo he recibido? ¿Qué voy a hacer con el conocimiento adquirido? Que ya yo me informé sobre cómo deben ser los procedimientos, por decirle algo, cuando alguien peca, cuando alguien falla. Entonces la Biblia nos enseña que debemos llamarlo aparte solo. Si no, vuelve a fallar, buscar dos testigos. Y si vuelve a fallar, es cuando la iglesia lo debe saber. Entonces, la persona que tiene el don,
por decirle algo, del discernimiento de espíritu, y comete el error de hablar públicamente algo, porque una cosa es que tengas el don y otra cosa que tengas la sabiduría y la inteligencia para desarrollar ese don. Entonces, puede ser que una persona tenga el don, pero no sea sabio, no sea inteligente en la manera de administrar el don. Entonces, nos metemos en problemas porque no tenemos el conocimiento de la palabra. Cuando una persona tiene el conocimiento de la palabra, puede desarrollar lo que viene a él a través del Espíritu de Dios, a través del regalo, del don de la sabiduría, o a través del conocimiento de la palabra. Entonces, yo puedo desarrollar muchas cosas, pero depende de la manera como yo lo use. También eso va a depender de lo que usted va a recibir en el reino de Dios cuando el Señor nos gratifique por la obra que hayamos hecho en la tierra. Porque Dios nos pedirá cuenta de nuestro ministerio, de nuestra familia, de nuestros dones, todo Dios nos pedirá cuenta. Entonces es muy importante que aprendamos a desarrollar todo en la vida conforme a la voluntad perfecta de Dios, y que podamos poder interpretar, entender bien todas las cosas para no cometer errores, porque si cometemos errores, no tenemos el conocimiento, no tenemos la inteligencia, entonces vamos a meternos en problemas cuando, por causa de eso que hemos recibido, por causa de lo que Dios quiere que la forma como lo hagamos y no lo hacemos, eso va a acarrear, puede acarrear consecuencias, y eso lamentablemente va a limitar el don, va a limitar lo que Dios quiere entregarle, porque hay una bendición progresiva, hay una Dios nos quiere promover progresivamente, y a medida que seamos inteligentes, que seamos sabios en la manera de utilizar todo lo que Dios nos ha entregado, así vamos siendo promovidos por el Padre, por el Hijo y por el Espíritu Santo de Dios. Recuerde que el Padre da los dones naturales, el Espíritu Santo los dones espirituales, y el Señor da los dones ministeriales. Entonces, dentro de la Deidad, Dios Padre, Dios Hijo y Dios Espíritu Santo, así seremos promovidos por alguno de ellos tres, por causa del buen uso o el mal uso de lo que nosotros hemos tenido o hemos recibido y que tenemos que saberlo administrar. Muy importante. Entonces, hoy también queremos hablar un poquito, ¿ok?, sobre algunos salmos que estamos en este tiempo estudiando, como son los salmos de Asaf y los salmos de Coré. Yo quiero que ustedes tomen nota, muy importante, gracias al Señor. Si alguno de ustedes no tiene la oportunidad, no ha podido de alguna manera entrar en el enlace, porque usted puede grabar estos mensajes a través del Facebook, que lo conserva un mes y al mes desaparecen. Entonces usted debería buscar la manera de grabar estos mensajes a estos programas que son de gran interés. Vamos entonces, mientras nos preparamos por aquí para un corte musical, yo les invito a que usted se ubique en el material del estudio cronológico, por donde vamos en la semana 17, y se ubique en la semana 16 desde el día viernes. A partir de allí vamos a hablar en el próximo espacio de los salmos de Asaf y posteriormente de los salmos de los hijos de Coré. Vamos entonces a escuchar el primer tema y a verlo a través de Alcance TV, y ya regresamos.

0: Bueno, ahí estuvimos escuchando Al Final de Lily Goodman. Sí, señor, Al Final. Tema hermoso, maravilloso. Bueno, avanzamos con este tu programa cuando llegamos a las 9:25 de la mañana. Le damos la bienvenida a nuestra querida hermana Oreima Capiotis. Buen día, mi amada.
1: Muy buenos días, pastor. Muy buenos días a esta amada audiencia que día a día nos sintoniza por este hermoso programa, Un Momento por la Unidad, escuchando cada día la palabra del Señor para poder instruirnos, para poder alimentar nuestro espíritu, porque bien dice la palabra, ¿verdad?, que la palabra es alimento, alimento a nuestro espíritu. Y bueno, qué mejor alimento que es la palabra de Dios y poder alimentar nuestro espíritu. Muy buenos días y bendiciones de lo alto a cada hogar que en esta mañana nos sintonizan y abren las puertas de su hogar y de sus corazones.
0: Amén. Bueno, y vamos a hacer la pregunta del día de hoy. Hoy la pasé en el grupo del estudio cronológico. Pasé la pregunta y la respuesta. Yo siempre la tengo listecita en mi nombre. Yo tengo un WhatsApp con mi propio nombre. La envío allí, la tengo listecita. La pregunta con su respuesta y la pregunta solamente. Y hoy yo siempre lo hago allí, Apóstol Ender Romero, donde yo envío información. A mí mismo me la envío para cuando yo necesite, tengo un tiempo, y así aprovecho y grabo, envío enlaces, envío cualquier cosa de YouTube, y después yo mismo la veo a través de mi propio WhatsApp. Pero en esta oportunidad, en la mañana, no sé qué me pasó, en vez de enviarla a mi WhatsApp, la envié al estudio cronológico. Envié la pregunta y envié la pregunta la y la respuesta. Ajá. Dos hermanos se dieron cuenta, y también le damos gracias a Dios a la hermana Nelly de Ospina, que es la secretaria del equipo Un Momento por la Unidad, que se dio cuenta y eliminó la pregunta y la pregunta con su respuesta. Pero tenemos otra pregunta, que eso me costó unos minutos más, y llegué aquí en la raya al programa. Bueno, en realidad no fue por eso, sino que se atrasó un poquito el motorizado, pero llegué a la raya a la hora del programa, y entonces pude hacer en mi casa otra pregunta. Y la pregunta es la siguiente: en un salmo de los hijos de Coré, dice: por medio de ti sacudiremos a nuestros enemigos, y en tu nombre, ¿qué haremos? En un salmo de los hijos de Coré dice: por medio de ti sacudiremos a nuestros enemigos, y en tu nombre, ¿qué haremos? En su nombre. Esa es la pregunta del día de hoy. Esperamos su respuesta afirmativa, que usted responda correctamente a la pregunta. Vamos a ver, dentro de esto es rapidito. Ya tenemos por acá por lo menos una persona que ya envió, no sé si fue su respuesta. Yo creo que sí. Sí, señor. Ya tenemos por acá la hermana Yanixa Quijada, que es la primera en responder en el día de hoy. Sí, señor. Esa es la correcta, mi hermana querida. La respuesta correcta. Felicitaciones. Gloria sea al nombre de nuestro Señor. Así que bueno, ya tenemos la primera persona en responder en el día de hoy. Así que bueno, mis hermanos, tenemos acá la hermana Moreima, que me acompaña en el día de hoy. Se le dificultó bastante el tráfico. Cuéntenos un poquito para que la gente se dé cuenta de lo que hacemos nosotros.
1: Ay, Dios mío. Bueno, pastor, sí, se me hizo un poquito porque no tenía efectivo en el momento, y con la ayuda de mi niño, de uno de mis niños, salió en busca de ese efectivo a cambiar, y nada, no encontró, y se recorrió varios establecimientos y no encontró el efectivo. Me tocó parar un mototaxi. No acostumbro a montarme en moto porque de verdad que les tengo miedo por, bueno, ya conocemos el tantos accidentes, bueno, y entonces no acostumbro a montarme en moto por eso. Pero me tocó para poder llegar hasta acá, para poder cumplir con el compromiso que tengo primeramente con el Señor, y bueno, y con ustedes también, con esa amada audiencia, para poder estar aquí. Tuvimos que hacer todo eso, y después tuve que cancelarle al mototaxi a través de un pago móvil.
0: El plan B.
1: Así es, me tocó tomar el plan B.
0: Así es, así es. Es parte de nuestra vida diaria, ¿no? A mí me toca porque tengo que resolver los pasajes de mi hija y de mi esposa. Okay. Wow. Y me toca adelantarme a las circunstancias por días anteriores. Yo tengo que resolver los días anteriores, cómo resolver los pasajes. A veces no consigo. Y gracias a Dios tenemos el plan A, plan B y plan C. Así tenemos carros, carruchas y ahora carruchas, los triciclos, que por cierto le han salvado la vida a mi esposa en mucha oportunidad.
1: Así es.
0: Y a mi hija también. Así que bueno, y también el Yumi. Esta aplicación que ha sido de gran bendición y que a veces tenemos los tokens que llaman allí para que las carreras salgan gratis. En una oportunidad nos tocó ir al Sanville y fuimos de ida y regreso gratuito por los puntos acumulados. Gloria a Dios. Todo eso, la gracia de Dios nos ha alcanzado para poder estar en este programa. No crea que eso es venir. No. Tenemos familia, tenemos que resolver cosas. A veces a mí me toca hacer los desayunos cuando vengo para acá. Los días lunes yo hago el desayuno en mi casa. Y entonces eso es tremendo, mi amado. Pararse, hacer la pregunta. Mire, se ocupa más tiempo en hacer la pregunta que en leer todo los cuatro capítulos. Porque más cuando uno dice, no voy a hacer preguntas repetidas. Porque yo esta mañana yo pude hacer una pregunta de las que yo he hecho en años anteriores. Más fácil. Pero yo dije, no, señor. Y comencé a ver y ubiqué la pregunta. Dije, bueno, voy a ver si ya la hice repetida. Revisé los años anteriores. No estaba repetida. Y dije, bueno, la voy a enviar. Eso me ocupa a mí más tiempo, casi el doble del tiempo que la lectura. Hacer la pregunta. Porque, por supuesto, se han hecho muchas preguntas de todos estos capítulos a través de 19 años.
1: A lo largo de los años.
0: Imagínese usted, los primeros años eran 3 preguntas. Después 2 preguntas. Y a través de 19 años, no repetir preguntas no es fácil. Y más en estos capítulos que son cortos, los salmos. Uh-huh. Entonces uno no haya cómo sacar las preguntas. Entonces es parte de la integridad para que verdaderamente pues nosotros hagamos preguntas no repetidas. En algunas oportunidades, por causa del tiempo, por causa de que no me llegó la pregunta a tiempo, por causa de que no pude revisar, por causa de que estuve en otro municipio, en otro estado o en otra nación, que me ha pasado. Como cuando fuimos a Estados Unidos por casi 15 días, bueno, las preguntas siguieron, todas las preguntas siguieron, la conexión para comunicarme con la gente que me envía las preguntas, las que no, esto es tremendo, pero un gozo enorme.
1: Amén.
0: Esto no es carga alguna de ninguna manera, esto es una cosa que es diaria, pero que es un gozo, una alegría, uno lo hace con entusiasmo y para el Señor. Así que agradecemos al Señor, a veces no hay señal. Okay, cuando no hay, por lo menos en estos días nos tocó, nos ha tocado los cortes de electricidad fuertes. Gracias a Dios ayer pudimos descansar tranquilamente. Pero hay oportunidades donde nosotros a veces no hay saldo. Nos ha tocado que no hay saldo. Y yo envío la pregunta y nada que ver aquí, estando aquí en el programa, me ha pasado en años anteriores, porque uno se descuida, uno se comía todo. Los datos y uno no se daba cuenta y de repente estoy aquí, envió la pregunta y bueno, ¿y qué pasa? ¿Por qué no se envía la pregunta? ¿Y qué pasa? Y pasó la primera, uno no sabe por qué uno no envía las preguntas los primeros minutos. Menos mal que hay una hermana por allí que siempre ha estado pendiente de eso y varias oportunidades me ha socorrido estando aquí en el programa. Y hay hermanos que se ganaron la bendición, dicen, bueno, pastor, vamos a sembrar en su saldo. Y así eso ha sido de gran bendición, de verdad que.
1: Amén.
0: Y cuando nos ha tocado que no hay saldo y envío la pregunta y no sale, y que entonces estoy en pleno programa, acabo de comenzar y ya van las 10:30 y la gente no ha recibido la pregunta, y la gente enviándola, yo no recibo información del profesor, es que me llega, pastor, no ha enviado la pregunta, ya yo sé que no la ha enviado, pero entonces le damos gracias a Dios por unas hermanas hermosas, no las voy a nombrar hoy, que siempre están pendientes de estos detalles, siempre están pendientes de por qué el pastor no envió la pregunta, y preguntan por mensaje de texto, pastor, ¿qué ha pasado que no ha enviado la pregunta, ¿no? Uh-huh. Qué tremendo, qué hermoso es eso.
1: Amén.
0: De tener personas así. Dios así permita es. Que Dios levante muchas personas más así, que amen el programa de radio, que amen todo lo que hacemos, que se involucren, no solamente que lo amen, sino que se involucren en la bendición de este programa. Ok, muy importante. Así que hoy vamos a repetir la pregunta. Mi hermana Moreima, yo creo que ya la tiene, ¿verdad? la pregunta. Usted está en el grupo de Un Momento por la Unidad.
1: Claro.
0: Ok, vamos a ver si la tiene ahí. Bueno, yo la tengo aquí, vamos a hacerla en este momento, después la sigue haciendo usted. Dice, en un salmo de los hijos de Coré, dice, por medio de ti sacudiremos a nuestros enemigos y en tu nombre haremos qué cosa, haremos qué, qué haremos en tu nombre. Esa es la pregunta del día de hoy. Así que bueno, vamos entonces a hablar un poquito de los salmos de Asaf y los salmos de los hijos de Coré. Vamos a hablar un poquito de Asaf y de los hijos de Coré. Muy interesante, interesantísimo, porque tanto Asaf como parte de los hijos de Coré vivieron el tiempo del rey David. Por eso estamos leyendo esos salmos antes de que el rey David muera, que es muy importante, porque fue en vida del rey David que escribieron estos hombres. Entonces, por eso usted está viendo que estamos leyendo inclusive algunos salmos de autores desconocidos, lo estamos leyendo en el tiempo de David, porque no se sabe quién lo escribió, y de repente alguno de esos salmos lo escribió David. Entonces, por esa razón, colocamos a los salmos de autores desconocidos en este tiempo. Ok, vamos entonces a hablar de Asaf. ¿Quién fue Asaf? Yo voy a leer acá algunas cosas, algunas anotaciones que yo tengo. ¿Okay? Dice, Asaf no era un simple escritor, era uno de las figuras musicales y espirituales más importantes del Antiguo Testamento, así como usted lo escucha. Y su cargo fue un levita de la tribu dedicada al servicio de Dios y nombrado directamente por el rey David como director principal del coro del tabernáculo. Era el director principal, Coré, no era cualquier persona. Y más tarde, en el templo de Salomón, fue el director del templo de Salomón. Y un don maravilloso, siguiendo hablando de los dones, no del don que nos dijo la hermana Nelly de Ospina, que nos reímos aquí bastante, ¿verdad? Y que yo, ella lo dice, el don que tiene, de aquellos que tiene la lengua larga, no, yo digo el don de darle a la lengua, porque está el don de lengua, pero el don de darle a la lengua. Gente que son chismosas, criticonas, personas que le gusta hablar de cualquier persona, pero de eso no vamos a hablar hoy. Vamos a hablar del don que Dios le dio a Asaf. Y la Biblia lo describe no solo como un músico, sino como un vidente, o sea, como un profeta. En aquel entonces a los profetas se le llamaban videntes. En segundo libro de Crónicas, mi hermana, ubique allí el capítulo 29, versículo 30, segundo libro de Crónicas, 29, 30. Vamos a leer allí algo interesante. Segundo libro de Crónicas, 29.

0: en este tiempo, en el tiempo de David. Pero vamos a seguir escuchando la buena música que trae una letra hermosa, la letra del reino de Dios, y ya regresamos.
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0: continuamos en esta hermosa mañana cuando son las 9:45 de esta preciosa y hermosa mañana. Escuchábamos ese hermoso tema de Barat, Mi Gozo, el título de este precioso tema. Y bueno, continuamos en esta hermosa mañana con este estudio cronológico que está buenísimo, este tema de los salmos. Con Asaf, los hijos de Coret, ¿verdad? Relacionándolos en el mismo tiempo en que estuvo el rey David. Continuamos, pastor.
1: Sí, vamos a hacer la pregunta otra vez, si la tiene por ahí a mano. Okay, vamos a hacer la pregunta, vamos a hacerla con voz masculina y voz femenina en esta oportunidad. Gloria sea el nombre del Señor. Vamos a hacerla, dice así, en un salmo de los hijos de Coré. Por medio de ti, dijo, por medio de ti sacudiremos a nuestros enemigos. Y en tu nombre, ¿qué haremos? Dígale allí, mi hermana
0: así
1: querida.
0: Es. En un salmo de los hijos de Coré, dice, por medio de ti sacudiremos a nuestros enemigos. Y en tu nombre, ¿qué haremos? Esa es la pregunta de esta hermosa mañana. Bueno, y continuamos.
1: Bueno, voy a leer acá algo que tiene que ver con Asaf. Voy a leer acá. Como dijimos, fue levita, ¿okay? Y él fue el principal músico en el tiempo de David. Primero en el tabernáculo con David, después en el templo de Salomón. Ese don hermoso porque era profeta, o sea, era un, aquí aparece vidente, pero en el Antiguo Testamento, en este tiempo, a los videntes, a los profetas se le llamaban vidente, era un profeta, y como aparece en segundo libro de Crónica 29:30, y esto significa que sus salmos tienen un toque profético, tienen una composición profética muy importante e interesante que podamos entender. ¿Quién escribe el salmo? Para que en el momento de leer el salmo entendamos que muchas expresiones que salen del corazón de Asaf son expresiones proféticas, muy importante, interesante, ¿okay? Y se le atribuyen a Asaf 12 salmos. Nosotros lo tenemos aquí todos junticos desde el día viernes hasta el día domingo. Leímos solo los 12 salmos que escribió Asaf. Okay, 4 cada día. Leímos los 12 salmos que escribió Asaf, del Salmo 50 y desde el Salmo 73 hasta el 83. Corrido todos esos salmos desde el 73 hasta el 83 los escribió Asaf. Vamos a leer acá algo importante. Los salmos de Asaf son muy honestos, profundos y comunitarios. A diferencia de David, que suele hablar de sus batallas personales, Asaf se preocupa por la justicia de Dios, la historia de la nación y preguntas difíciles como cuál, ¿por qué le va bien a los malos? ¿Okay? Allí explica Asaf en ese Salmo 73, yo creo que vaya amada mi hermana Moreima, un momentico al Salmo 73, vamos a ir, aquí estamos en vivo, hay cosas que uno prepara en su casa, pero hay cosas que el Espíritu Santo lo trae en el momento, ¿okay? Muy importante. Nosotros tenemos que estar en expectación con lo que el Señor quiere hacer en cada momento. Pero aquí en ese Salmo, yo quiero que lea el versículo 17 del Salmo 73. Muy importante e interesante. Salmo 73, porque allí habla de por qué prosperan los malos. Y nosotros a veces, por lo menos cuando yo iba comenzando en el Evangelio, que no conocía la palabra de Dios, me hacía esta pregunta, y yo sé que mucha gente se hace esa pregunta, por eso vamos a leer el Salmo 73 desde el 17 en adelante.
0: Hasta que entrando en el santuario de Dios, comprendí el fin de ellos. Ciertamente los has puesto en deslizaderos, en asolamientos los harás caer. Continuando, ese es el 17-18.
1: Sí, hasta el 20, por favor.
0: Como han sido asolados de repente, perecieron, se consumieron de terrores, como sueño del que despierta así. Señor, cuando despertares, menospreciarás su apariencia.
1: Sí, señor. Está hablando, repito, hasta que entrando en el santuario de Dios. Fíjense que Asaf se hacía esas preguntas. ¿Por qué prosperan? ¿Por qué prosperan los malos? Entonces, él dice acá, hasta que entrando en el santuario de Dios, o sea, hasta que buscó de Dios dirección, que le explicara, que le dijera por qué, ¿ok? Comprendí el fin de ellos. Ciertamente los has puesto en deslizaderos, en asolamiento los harás caer. ¿Cómo han sido asolados de repente? Perecieron, se consumieron de terrores, como sueño del que despierta. Así, Señor, cuando despertares, menospreciarás su apariencia. O sea, que el Señor también lo menospreciará a ellos. Qué tremendo, qué tremenda respuesta le da Dios. Y cuando usted lo relaciona con el Salmo 50, del 16 al 21, hay una relación directa, porque allí también dice Dios juzgará a los malos. También habla de la prosperidad y cómo Dios juzgará a los malos. Muy importante para que tengamos esa respuesta todos nosotros, aquellos que tengamos esa inquietud o aquellos que tengan esa inquietud. Entonces, el Salmo 50, versículo 16, se lo tiene por ahí mi hermana, el 16 al 21.
0: Porque, Salmo 50. Porque al malo dijo Dios, ¿qué tienes tú que hablar de mis reyes?
1: Leyes,
0: perdón. ¿Y qué tomar mi pacto en tu boca? Pues tú aborreces la corrección y echas a tu espalda mis palabras. Si veías al ladrón, tú corrías con él, y con los adúlteros eras tu parte. Tu boca metías en mal, y tu lengua componía engaño. Tomabas asiento y hablabas con tu hermano.
1: Contra tu hermano.
0: Contra el hijo de tu madre ponías infamia.
1: Estas cosas hiciste y yo he callado. Pensabas que de cierto sería yo como tú, pero te reprenderé y las pondré delante de mis ojos. O sea, parte del trato de Dios contra los malos. Si usted lee todo el capítulo, yo estoy extrayendo una parte de ese capítulo. Pero dice aquí que pero al malo dijo Dios, fíjense bien, ¿qué tienes tú que hablar de mis leyes y que tomar mi pacto en tu boca? O sea, hay gente que toma la Biblia, gente mala, para hablar de en contra de los hijos de Dios, en contra de muchas cosas, y entonces el Señor le está confrontando, los confronta, y por eso nosotros tenemos que entender, la Biblia dice que debemos hablar al necio conforme a cómo merece su necedad. Al malo hay que hablarle conforme a cómo merece su necedad. Y es importante que nosotros, así como Dios habla del malo, nosotros podamos en un momento determinado, cuando nos toque hablar frente a frente, face to face, contra una persona, vamos a decirlo así, necia, una persona necia, sepamos cómo debemos hablar. Tenemos que ser fuertes en el momento que tengamos que hablar con esas personas necias, personas que hablan en contra del Evangelio. Hay que hablar conforme a cómo merece su necedad. Eso es una orden de Dios. Entonces, a veces, una cosa es que nosotros seamos mansos y otra cosa que seamos mensos, como dice por allí el dicho, ¿verdad? No podemos ser mensos y no dejarnos, ay, sí, porque nos digan, y no tenemos que quedarnos callados. No, hay momentos donde tenemos que hablar, especialmente cuando hablan los necios. Es cuando más tenemos que hablar. Y dice acá el versículo 17 del 50, pues tú aborreces la corrección, está hablando al malo, y echas a tus espaldas mis palabras. O sea, ¿qué vas a hablar de la palabra si tú no corriges, no haces lo que la palabra enseña, ¿no? Y si veías al ladrón, tú corrías con él, y con los adúlteros era tu parte. O sea, ven el pecado y no hacen nada, ni dicen nada, pero entonces sí quieren hacerlo delante de los hijos de Dios. Tu boca metías en mal, y tu lengua componía engaño. Tomabas asiento y hablabas contra tus hermanos, contra el hijo de tu madre ponías infamia. Estas cosas hiciste y yo he callado. Pensabas que de cierto sería yo como tú, pero te reprenderé y los pondré delante de tus ojos, le está diciendo Dios. Y que de esa manera nosotros podemos decirles a ellos, ¿qué crees? Que todo lo malo que tú has hecho y todo lo que tú dices y a todo el que tú quieras hablar de lo que tú quieras y deseas decir en contra de la palabra de Dios, ¿tú crees que Dios no te está viendo? Tú eres un hipócrita delante de Dios. Mira, a mí me ha tocado hablar a personas así fuertes. Me ha tocado. Si usted me ve muy pasivo, pero cuando me toca a mí hablar y defender a Dios y a los hijos de Dios, yo soy un tigre. Y me ha pasado, yo conté una experiencia aquí de una persona mala, una persona que no dejaba que ni habláramos ni nada. Y eso lo cuento yo, lo he contado como 3 veces en este programa durante 19 años, este testimonio. Y fuimos a visitar y el hombre hablaba mal, y yo recuerdo que hablaba mal de los diezmos, los pastores se roban los diezmos y los cristianos son esto, y los cristianos no dejaba, como dicen por ahí, una palomita de que habláramos pero de nada. Y yo que hervía dentro de mí. Yo le dije: Señor, dame alguna palabra para hablarle a este hombre. Y el Señor me dijo: dile que a él le han dado 3 infartos y que él lo puede sanar si él busca de él. Y me dijo el Señor unas palabras que no recuerdo ahorita, y yo lo detuve. Le dije: mire, Señor, a usted le han dado 3 infartos y le dije lo que Dios me dijo, y el que te lo puede sanar es el Señor.
0: Amén.
1: Usted tiene que dejar y tiene que oír lo que Dios quiere decirle a usted. Y comencé a hablarle ahí, y no recuerdo las palabras que yo le dije. Ese hombre no habló más, no dijo más nada desde que yo hablé con él. Entonces, así tenemos que hablar al necio. De esa manera, cristianos que me están escuchando, al necio hay que hablarle conforme a cómo merece su necedad. Lo dice el libro de Proverbios. Entonces, muy importante que nosotros entendamos que todas estas cosas que está hablando Asaf son proféticas. Fíjense que está hablando, y estamos leyendo de la vida de Asaf como profeta, y que muchas de las cosas son proféticas. Tenemos que tomar como parte de la preparación y la capacitación de nosotros como cristianos estos salmos, para rebobinar y comenzar a entender muchas cosas que aparecen en estos salmos. Me gusta mucho porque habla inclusive de la unidad, porque inclusive los hijos de Coré, muy importante, muy interesante, porque en estos salmos vamos a hablar de unidad, y que estas gentes se unieron, la familia de Asaf, para ser adoradores del reino de Dios, y no fueron cualquier adoradores, porque ellos profetizaban mientras cantaban. Y es interesante porque muchos de estos salmos que ustedes leen son salmos proféticos, o sea que son salmos que podemos cantar para profetizar, y válido para hoy en día, porque Dios puede utilizar a cualquier salmista, a cualquier adorador, a través de una canción o a través del don de profecía, o el don de como profeta, aquellos que tienen ese don para profetizar cantando en una iglesia. Es muy importante. Amén. Eso. Y amén. Vamos para ese nivel en estos últimos tiempos, en los cuales el Espíritu de Dios se va a mover de una manera sobrenatural. Amén. En cánticos proféticos, cantos sobrenaturales. Yo no sé cantar, pero en alguna oportunidad de mi vida Dios me ha tomado en cántico profético. O sea, no tengo el don, pero sí tengo el don de profecía y el don como profeta, y se manifiesta cantando. Y así como en verso, Dios habla también profetizando. Entonces es muy importante que nosotros nos abramos a todos estos estilos, y que podamos tener conciencia de que esto puede pasar en un momento determinado. Más en este tiempo va a pasar, y mucho. El Salmo 73, vamos a leer acá, en este Salmo que acabamos de hablar, y que nos refleja por qué le va mal, por qué le va bien a los malos. Hay una respuesta. Ahí está la respuesta en este Salmo 73. Y es que de alguna manera Dios le da la oportunidad en vida a todas estas personas para que puedan arrepentirse. Le da tiempo para que ellos puedan reaccionar y que puedan corregir las cosas malas que han hecho en la tierra. Y dice: hasta que entrando en el santuario de Dios, 73:17, habla Asaf. Y dice: comprendí el fin de ellos, ciertamente lo has puesto en deslizaderos, en asolamiento los harás caer. ¿Cómo han sido asolados de repente? Perecieron, se consumieron de terrores. Como sueño del que despierta, así, Señor, cuando despertares, menospreciarás su apariencia. O sea que ellos, cuando despierten de la realidad, mueran y partan de esta tierra, se van a sorprender en el lugar donde van a estar. O sea que Dios le da oportunidad a los malos, y que de alguna manera esa vida que ellos viven de prosperidad, entre comillas, es la única oportunidad en su vida donde van a prosperar, porque después que salgan de este cuerpo será destrucción repentina, será amanecerán y despertarán otra vida donde será tristeza para toda la eternidad para ellos. Entonces ellos lo que van a disfrutar, lo van a disfrutar en la tierra, no lo van a disfrutar después de esta vida. Por eso Dios les permite disfrutar lo que, entre comillas, ellos van a disfrutar por poco tiempo. Pero, de alguna manera, pues Dios quiere que reflexionen, que cambien de actitud para, y cambien de vida, para que entonces se puedan despertar a la realidad de lo que Dios quiere hacer con ellos en esta tierra y en la futura tierra que donde vamos a habitar, en primero aquí en la tierra 1000 años y después en eternidad con nuestro Padre Celestial, con nuestro Amén. Señor. Así que bueno, estos son los salmos de Asaf. Estamos hablando de Asaf y vamos a ver, hablar de los hijos de Coré. Los hijos de Coré, esto es una historia hermosa, hermosa por una parte y triste por otra, porque su padre, escuche bien, el padre de los hijos de Coré fue un hombre que se rebeló contra Dios. Se rebeló contra Dios, y usted lo puede encontrar en el libro de Números, capítulo 16. En la historia de la humanidad, yo creo que vaya a ese libro de Números, capítulo 16, no hay otra historia tan real, tan verdadera, que hable del infierno como en este libro. Cuando hablo de la realidad, este libro de Números 16 es tan interesante, porque con este libro usted puede comprobar, demostrar bíblicamente que el infierno está en el centro de la tierra, que el infierno existe y es real, y eso lo experimentó el papá de los hijos de Coré. Pero vamos a ver lo interesante, por qué esta familia no siguió los pasos del padre y fueron prosperados, y porque en el tiempo de David fueron principales adoradores en el templo, en el tabernáculo y en el templo en el tiempo de Salomón. Entonces, en ese capítulo 16, para que usted más o menos tenga idea, se rebeló Coré con los hijos de Eliab, de la tribu de Rubén. Okay, él se confabularon, el capítulo 16 dice, versículo 1, Coré, hijo de Izhar, hijo de Coat, hijo de Leví, o sea, era sacerdote, y Datán y Abirán, hijo de Eliab, que eran pertenecía a la tribu de Rubén, según el libro de Número 26, del 8 al 10, y el número 11:6 también lo dice, ¿ok? 11, versículo 6, dice, haced de esto, tomaos incensario, Coré y todos sus séquitos, o sea, sus seguidores. Estos seguidores, que habla de Coré y sus seguidores, eran de la tribu de Rubén. Cuando usted lee el capítulo, vamos a leerlo, mi hermana Moreima, 26, del 8 al 10, el libro de Números, Números 26, versículo 8 al versículo 10.
0: Los hijos de Falud, Eliad, y los hijos de Eliad, Menuel, Datán y Abirán, estos Datán y Abirán fueron los del consejo de la congregación que se rebelaron contra Moisés y Aarón con el grupo de Coré cuando se rebelaron contra Jehová.
1: Entonces,
0: continuó.
1: Sí, por favor.
0: Y la tierra abrió su boca y los tragó a ellos.
1: Ok, fíjense que tragó a los hijos de Rubén, a todos los hijos de Rubén, los hijos de Eliab, que se levantaron con Coré. Ahora, Coré y su familia también descendieron vivos. Escuchen bien, descendieron vivos al Seol, al infierno. Se abrió la tierra y descendieron vivos al Seol, al infierno. Quiere decir que esta cita puede ser utilizada para demostrar que el infierno es real y que está en el centro de la tierra. Se abrió la tierra, entraron por ese hueco, y dice la Biblia que después se cerró, Dios lo cerró. Pero y al grito de ellos, cuando ellos iban descendiendo al Seol, iban bajando al infierno, entonces la gente salió corriendo, huyendo. Imagínese usted ese grito desgarrador. Lo hemos dicho en varias oportunidades en estos 19 años en este programa. Dice, vamos a leer el 29, dice así, 16, 29 de número. Dice, si como mueren todos los hombres, le dijo Moisés a Coré y a todos sus séquitos. Dice, si como mueren todos los hombres, murieren estos, o si ellos al ser visitados siguen la suerte de todos los hombres, Jehová no me envió. Fíjense que le está hablando ahora un hombre a un hombre necio. Fíjense, hablando y tomando el contexto de lo que venimos hablando, un hombre necio. Y dice: mas si Jehová hiciere algo nuevo, y la tierra abriere su boca, y lo tragase con todas sus cosas, y descendieren vivos al Seol. La palabra Seol es la palabra hebrea infierno. En el Nuevo Testamento es la palabra Hades, okay, que es el mismo infierno. Seol en hebreo, Hades en griego. Entonces, conoceréis que estos hombres irritaron a Jehová. Y aconteció que cuando cesó él de hablar todas estas palabras, se abrió la tierra que estaba debajo de ellos, y abrió la tierra su boca y los tragó a ellos, a sus casas, a todos los hombres de Coré y a todos sus bienes. Y ellos con todo lo que tenían descendieron vivos al Seol, y los cubrió la tierra y perecieron de en medio de la congregación. Wow, no es cualquier cosa. Murió Coré, el padre de los hijos de Coré. Pero esto le sirvió como lección a los hijos de Coré. Y si yo tuviera que felicitarlo hoy, lo felicitaría. ¿Por qué? Porque los errores de los padres, nosotros los hijos tenemos que ser sabios, hablando del contexto de lo que hablamos hoy del libro de Proverbios. Tenemos que ser sabios e inteligentes para tomar decisiones correctas en la vida. Y aunque los errores de nuestros padres, aunque nuestros padres o nuestros antepasados, nuestros pastores cometieron error, nosotros no vamos a caer en los errores que cayeron ellos. Y estos hombres, los descendientes de Coré, que fue el que se levantó contra Moisés, precisamente en el tiempo de David, Dios los exaltó. ¿Qué le parece? Fueron hombres que fueron utilizados por Dios entre los principales adoradores en el tiempo de David. Y vamos a leer algunas cositas que tengo acá, que tengo escritas, muy interesantes, muy maravillosas, que de verdad esto me llena de alegría, de gozo, de ver cómo Dios puede restaurar cualquier cosa, cómo se unieron como familia para no seguir lo que su padre hizo, que era rebelarse contra Dios a través de Moisés. Muy importante. Dice entonces: sin embargo, el número 26:11, como leímos, se registra un detalle crucial: mas los hijos de Coré no murieron. Vamos a leerlo otra vez. 26:11.
0: Mas los hijos de Coré no murieron. Los hijos de el 12, ¿verdad?
1: Los sí,
0: hijos
1: vamos a leerlo hasta ahí. Okay. Los hijos de Coré no murieron. Murieron. Entonces, ellos se apartaron. Ellos decidieron no unirse al pecado de su padre. Murió su padre, te moriste, papá. Te moriste, pero nosotros no vamos a seguir. Exacto. Esa rebelión, vamos a hacer lo que Dios nos mandó a hacer a nosotros. Qué lindo, qué hermoso que podemos ver un Dios perdonador. Porque así, si fuera Dios, un Dios dice, no, el juicio de Dios para los hijos de Coré, no. Pero Dios dice que cada quien morirá por su pecado. El hijo no va a morir por el pecado del padre. Y muy importante eso, ni los padres por los pecados de los hijos. Porque imagínese usted las consecuencias que acarrearía al menos nuestros descendientes, al menos que sea una maldición dada por Dios mismo, como le pasó a Elí, que después de que Dios le dijo en el tiempo, en este mismo tiempo, en el tiempo de Moisés, dice la Biblia que uno de los descendientes, precisamente de los sacerdotes, hizo algo que a Dios le agradó, y dice que entonces él hizo un pacto perpetuo para que esa familia fuera siempre la familia sacerdotal, la de sumo sacerdote. Y de esa línea vino Elí, ¿ok? De esa línea vino Elí. Pero en el tiempo de Elí no obedeció a Dios, hizo lo contrario que Dios le dijo, no corrigió a sus hijos. Dios envió profeta para que corrieran a sus hijos, y Dios, por causa de que Elí no hizo caso a los profetas, entonces Dios declaró: yo había hecho un pacto con tus ascendentes, de que siempre esta familia sería la familia del sumo sacerdote, pero ya no va a ser así. ¡Wow! ¡Qué tristeza! Y por causa de eso, esa maldición vino a toda la descendencia de Elí, y eso fue causante de la tristeza de esta familia. Hasta el día de hoy, esa familia nunca más llegaría a ser sumo sacerdote. ¡Qué tristeza! Aunque había sido escogido como, por causa de lo que había hecho este hombre, este sacerdote, perdieron esa bendición. Entonces, hoy, volviendo al caso de los hijos de Coré, los hijos de Coré hicieron lo correcto y no siguieron lo que su padre, el ejemplo de su padre. Y vemos acá, y voy a leer acá, siglos después, en la época de David, los descendientes de aquel Coré, sus hijos, en el sentido de linaje o descendencia, reaparecen en la historia. No cargaron con la maldición de sus antepasados. Al contrario, se convirtieron en un gremio de qué, de porteros del templo, músicos y cantores profesionales. No eran cualquier cantores, eran cantores profesionales. Se prepararon en el cántico, en la música, en instrumento musical, en profetizar. Eso fue algo maravilloso. Y ellos escribieron 11 salmos que aparecen en la lectura de esta semana, precisamente, que estamos leyendo, que comenzamos a leer desde ayer, el Salmo 42 hasta el Salmo 49. Todos esos salmos los escribieron los hijos de Coré, y los salmos 84, 85 y 87. Yo quiero que usted lea el 84:7, mi hermano, el Salmo 84, versículo 7. Muy interesante estos salmos, pero vamos a leer el 84:7 de los hijos de Coré. ¿Ok? ¿Ya lo tenemos por ahí?
0: Sí.
1: Leemos.
0: Irán de poder en poder, verán a Dios en Sion.
1: Wow, irán de poder en poder. Esta es una familia que se unió y entendió el poder de la unidad, pero la unidad que a Dios le agrada. Se unieron para cantar, para adorar, dejaron el pasado y Dios los levantó en un nuevo presente. Y fueron hombres que de verdad le sirvieron a Dios en el tiempo del rey David y en el tiempo de Salomón. Y que alcanzaron la majestad, alcanzaron en ese tiempo el reconocimiento como los adoradores excelentes en el tiempo de David. La época de oro de la adoración en toda la historia de la humanidad fue en este tiempo. Y en este tiempo los hijos de Coré fueron protagonistas. Qué lindo, qué hermoso. Y dice, entre otras cosas que ellos escribieron, el Salmo 84:10 dice, porque mejor es un día en tus atrios que mil fuera de ellos. Ellos fueron los que escribieron eso. Escogería antes estar a la puerta de la casa de mi Dios que habitar en las moradas de maldad. ¿Ok? Qué lindo, qué hermoso. Entendieron, eran entendidos, inteligentes, fueron sabios en tomar una decisión de unirse para hacer lo contrario a lo que hicieron sus padres. Entonces,
0: se unieron en un mismo propósito.
1: En un mismo propósito, sí, sí, señor. Entonces, hay muchas cosas que verdaderamente, yo tengo aquí algunas cositas, pero en el próximo espacio, para que vayamos asimilando, para que vayamos copiando, tomando en consideración muchas cosas en estos salmos, y que son de tanta valía, de tanta importancia. Yo, de verdad que yo me he deleitado tanto con los salmos de Asaf en esta semana, como ahora, el día de ayer, los salmos de los hijos de Coré. Tantas cosas hermosas. Yo tengo aquí muchos apuntes, ¿ok? Y yo quiero que vayamos al Salmo 76, mi hermana Moreima, del 6 al 9. Vamos a leer allí ese Salmo 76, del 6 al 9, que lo leímos el día sábado. 76, del 6 al 9.
0: A tu reprensión, oh Dios de Jacob, el 6 me dijo, ¿verdad?
1: 76 del 6 al 9.
0: A tu reprensión, oh Dios de Jacob, el carro y el caballo fueron entorpecidos. Tú temible eres tú. ¿Y quién podrá estar en pie delante de ti cuando se encienda tu ira? Desde los cielos hiciste oír juicio, la tierra tuvo temor y quedó suspensa. Cuando te levantaste, oh Dios, para juzgar, para salvar a todos los mansos de la tierra. Ciertamente la ira del hombre te alabará, tú reprimirás el resto de las iras. Prometé y pagá a Jehová vuestro Dios todo lo que está alrededor de él. Traigan ofrendas al temible. Cortará él el espíritu de los príncipes temibles, es a los reyes de la tierra.
1: Ok, vamos a verlo hasta allí. A los mansos de la tierra. Dice: a tu reprensión, oh Dios de Jacob, el carro y el caballo fueron entorpecidos. Fíjense bien cómo está hablando, que Dios, cuando interviene en una batalla, una guerra, puede entorpecer a los caballos. Tú también temible eres tú, ¿y quién podrá estar en pie delante de ti cuando se encienda tu ira? Desde los cielos hiciste oír juicio, la tierra tuvo temor y quedó suspensa cuando te levantaste, oh Dios, para juzgar, para salvar a todos los mansos de la tierra. O sea, cuando Dios interviene para ayudar a los mansos, la intervención de Dios es tan valiosa que puede intervenir en la vida de cualquier persona. Cuando nosotros tenemos esta confianza, no peleamos con nadie. No peleé con nadie. Yo he aprendido a no pelear con nadie.
0: Amén.
1: La gente se levanta. En mi historia, en mi carrera ministerial, yo he visto, y lo tengo que decir porque yo no me gozo por eso, he visto muchas cantidades de gente que ha muerto, que se ha levantado en contra de mí. Y nunca usted lo ha escuchado, ni lo escuchará. Lo está escuchando ahora, que no es el tiempo en que murieron. Pero yo le digo a usted algo. Cuando uno entiende quién es tu defensor, cuando uno entiende quién es tu Dios, usted no se va a defender de la gente. Usted no va a pelear con nadie. Usted entiende que Dios es quien te va a guardar, quien se va a levantar por ti para juzgar, como dice aquí, para salvar a todos los mansos. Él mismo. Cuando uno se levanta a defenderse, usted está diciéndole a Dios: déjame a mí esta pelea. Pero cuando alguien se levante en contra de usted, deje que Dios sea quien pelee por usted.
0: Amén.
1: Y usted va a ver los resultados. Se lo está diciendo a alguien que usted no va a ver, usted no me va a escuchar. En 19 años usted no me ha escuchado a mí decir: se levantaron contra mí en mi ministerio, en mi familia, y tomar este micrófono para hablar de esas cosas. Nunca. Y ha pasado muchísimo. Porque yo entendí quién era Dios para mí. Yo entendí quién era mi defensor. Yo he entendido que no tengo que pelear con nadie cuando alguien se levante en contra de mí. Y cuando yo veo eso, y cuando veo a la gente, no voy a caer en detalle, que se levante contra mí, yo no me alegro. No me alegro por lo que estén viviendo, atravesando. Yo me alegro porque Dios es quien pelea por mí. Y le doy gracias a Dios, porque hasta ahorita todas las peleas se les ha dejado a él. ¿Quién podrá ganarle a Dios?
0: Amén.
1: Así. ¿Quién podrá ganarle a Dios? Si usted aprende esto hoy, usted no tendrá muchos enemigos. Ellos serán enemigos de usted, pero usted no será enemigo de ellos. Cuando usted aprenda este secreto, este misterio, estas cosas que yo no sé cómo pueda explicarle, de que usted no debe, su corazón no debe ser dañado por nada de lo que la gente diga o haga. Y uno en estos años de ministerio se da cuenta de la maldad, como dice por ahí en Coco, la maldad, como la gente te saluda y te está dando una puñalada, la maldad de alguien que está diciéndote delante de ti cosas bonitas, pero que tú sabes que está hablando cosas malas. O sea, uno se da cuenta de eso. Pero la gente que no entiende quién es Dios dice: pero ¿por qué usted no se defiende? ¿Por qué usted habla así? ¿Por qué usted trata a esa persona si usted sabe que lo que está haciendo? ¿Usted qué cree usted que esa enfermedad que está pasando fulanito? Usted no va a caer en esas cosas. Simplemente usted se da cuenta de que Dios intervino y punto. Y eso es lo que verdaderamente hace un hombre maduro crecer en el Evangelio, sabiendo de que todas las cosas hay que dejárselas a Dios. El libro de Romanos es muy interesante cuando habla de estas cosas, y que debemos nosotros dejar toda pelea, todo aquello que se levante en contra de nosotros, a Dios. Y usted verá los mejores resultados. Descanse, duerma feliz, duerma tranquilo, porque Jehová peleará por usted. Vamos entonces a escuchar y ver un nuevo tema y ya regresamos.

0: 10:24 de la mañana. Escuchábamos ese precioso tema, Creo en ti, de Pablo Cordero. Hermoso tema, cómo no vamos a creer en el Señor, ¿verdad? Continuando con ese maravilloso mensaje que nos terminamos de escuchar en el segmento anterior. Cómo no creer en Dios, cómo no creer en nuestro Señor, si es el que nos guarda, es el que nos cuida, el que nos defiende, el que nos bendice, el que nos provee, es el Dios, para nosotros lo es todo. ¿Cómo no confiar en Él? ¿Cómo no creer en nuestro Dios Todopoderoso? Y bueno, continuando, ¿verdad? Vamos a añadir a ese comentario que hacía el pastor en este segmento anterior, ¿verdad? De cómo no dejar todo en las manos de Dios, confiar en Dios. Nosotros lo que tenemos que hacer es colocar todo en las manos de Dios para que sea Él obrando. Nosotros confiamos, dejamos todo en las manos del Señor y confiando, creyendo que Él está obrando, que Dios obra en silencio, que Dios obra, la actuación de nuestro Dios es maravillosa, es en silencio, solo que nosotros debemos confiar en Dios, en que nosotros estamos guardados en las manos de Él. Amén.
1: Amén, amén. Bueno, y vamos a repetir la pregunta, mi hermana Moreima, se la tiene ahí a mano. Ok, vamos aquí a ver por acá, estamos en otra cosa. Vamos a ver, dice así, en un salmo de los hijos de Coré, dice, por medio de ti sacudiremos a nuestros enemigos, y en tu nombre qué haremos, en tu nombre qué haremos. Algo interesante que estamos hablando de los hijos de Coré y estas anotaciones que tengo por aquí este año, gloriosas, maravillosas, estamos relacionando todos los salmos con la unidad, con la visión que Dios nos ha entregado de unidad a nivel de la ciudad, estado y nación, y que este programa, Un Momento por la Unidad, en 19 años hemos promovido la unidad dentro de este programa, pero muchos años antes ya veníamos trabajando en la ciudad, en este estado, en nuestra nación, por la unidad del cuerpo de Cristo y la unidad en todas, vamos a decir, en todas las áreas, plano personal, matrimonial, familiar, ministerial, organizacional, la ciudad, las confraternidades, muchas cosas que tienen que ver con la unidad. Y una de las cosas pues que yo tomé como nota acá, de los hijos de Coré, voy a leer, dice, en lugar de dividirse por el trauma o la vergüenza del pecado de sus antepasados, o sea, la rebelión de su padre, de Coré, ellos se unieron para cambiar el rumbo de su historia y de su familia. Porque ahora se conocen más en este tiempo y en este contexto que estamos hablando, ya la gente ya no se acordaba de Coré, no se acordaba de los hijos de Coré, ¿ok? Estamos hablando de los hijos de Coré. Entonces, es importante cómo usted puede cambiar el rumbo de su familia. Yo le digo algo honestamente y con mucha honra. Yo sé que mi vida y mi ministerio cambió el rumbo de mi familia totalmente. Lo hicimos a nivel de mis padres, comenzamos, de mis hermanos. Y aunque yo tengo mucha familia que no conozco, yo estoy seguro 100% que mis oraciones por ellos han hecho un cambio en mi familia, aún a las que no conozco. Y por eso yo creo firmemente que cuando nos unimos en propósitos definidos, claros, para cambiar cualquier cosa de tu familia, de nuestro ministerio, nuestra iglesia, nuestra organización, lo podemos lograr, lo podemos alcanzar. Lo hemos logrado a través de actividades en la ciudad que hemos denominado tomas proféticas. Cambió el rumbo de la ciudad. Yo voy a poner un solo ejemplo. Cuando nos unimos muchas iglesias, más de 70 iglesias, para hacer una toma profética de la parroquia Francisco Eugenio Bustamante, que por cierto, actualmente pues, uno de los pastores principales ahí, el pastor Luis Gutiérrez, está pasando un momento de salud fuerte, y le pido oración por él, ¿ok? Un infarto que le dio, pero gracias al Señor está estable. Nos unimos, y había una autopista muy principal de la ciudad, ¿ok? Lo que se conoce la circunvalación número 3 estaba inconclusa. Nosotros nos subimos un elevado que estaba inconcluso, cerca de allí de los patrulleros, un sector conocido como los patrulleros, estaba inconcluso, hasta ahí había llegado. Y nos subimos con 4 sonidos móviles, en una actividad profética. Por eso yo creo en la palabra profética, en las actividades proféticas. Hicimos una toma poderosa, nos subimos allí con 4 sonidos móviles, después de haber recorrido el perímetro de la parroquia. Y declaramos y profetizamos, ahí arriba, precisamente el pastor Luis Gutiérrez fue el que sugirió eso. Nos subimos arriba con el sonido del chofar. Eso fue un impacto, eso paraban los pelos, amado. Y cuando declaramos que esa autopista iba a seguir, 15 días después, 15 días, lo dicho por el propio pastor Luis Gutiérrez, se dieron los recursos para finalizar la circunvalación 3 y ahí la tenemos. Fíjense cómo la unidad se logró a través de la unidad cambiar la ciudad. Entonces, creemos en esa unidad. Y esta familia creyó y se unió para cambiar el rumbo de su familia. Usted puede cambiar el rumbo de su familia. Usted puede cambiar el rumbo de la ciudad con un acto o una actividad que usted haga. Igualmente, nos recuerdo cuando estaba en la curva de Molina, se colocó una imagen y la gente no entendía lo que estaba pasando allí. Una imagen de una de las cosas íconos de la ciudad, que causó un impacto a mucha gente, pero aquellos que entendíamos la guerra espiritual, sabíamos que ahí estaban en juego 4 parroquias, una imagen que se colocó en el semáforo de la curva de Molina. Y esa imagen cubría 4 parroquias, parroquia Venancio Pulgar, parroquia Antonio Borja Romero, la parroquia Caracciolo Parra Pérez y Raúl Leoni, 4 parroquias. En el centro de ese semáforo estaba la imagen. Y nos unimos para destronar esa imagen. Y no hallábamos cómo hacer. El Señor me dio la instrucción. Una tetica, de esa que vende las tetitas que usamos aquí, de cepillado. Ajá. Okay. Envolvimos el aceite, medio sueltico. Lo lanzamos a la imagen y declaramos y profetizamos que esa imagen iba a ser destronada y que iba a ser arrancada de allí. ¿Cuál fue el resultado? ¿Cuál fue el resultado? Ahí están los resultados.
0: Hoy en día no
1: cambiamos el rumbo de la historia de la zona noroeste de Maracaibo. Amén. Entonces, eso lo podemos hacer si creemos a Dios, si le creemos a Él. Podemos cambiar el rumbo de una parroquia, de un municipio, de un estado y de una nación, como lo está haciendo Bukele allá en El Salvador. Sí. Y que creemos firmemente de que el nuevo presidente va a ser el cristiano en esa segunda vuelta en Colombia, y que habrá un cambio en Colombia como lo habrá en Venezuela. Porque lo creemos firmemente, lo que hemos estado montado en la palabra profética sobre esta nación, estamos convencidos que vendrá un cambio para nuestro país, para nuestra nación. Entonces, si nos unimos, podemos alcanzar grandes cosas y grandes propósitos. Hay muchas cositas que seguir hablando por acá de estos salmos de Asaf. Pero una hermana que no pudo ayer entrar para ver el programa y sabe que íbamos a hablar de Apocalipsis hoy, yo, pastor, no continúe si nosotros no puedo entrar. Yo dije, verdad, si la gente no puede entrar, no voy a avanzar mucho. Lo que voy a dar es un repaso, ¿no? Entonces, bueno, yo voy a dar un pequeño repaso del último capítulo que vimos hoy, por causa de aquellos que no pueden entrar al Facebook, aquellos que por cualquier razón no pueden, por causa del fluido eléctrico, porque tenemos este inconveniente hoy en Venezuela, especialmente en esta ciudad de Maracaibo, tenemos un gran inconveniente con la parte eléctrica y que tenemos que ser un poquito pasivos, aún aquellos que están anhelando que deseemos finalizar el libro de Apocalipsis. Pero yo le voy a pasar a mi hermana Moreima, esto que tengo aquí. Aquí están los comentarios que hay en el Facebook ahorita, la persona que están haciendo el comentario. Pero vamos a ir un momentico, y yo quiero que vaya conmigo el libro de Apocalipsis, capítulo 20. Allí estamos hablando, ya empezamos a estudiar ese capítulo, ya prácticamente estamos por la mitad en la explicación. Hemos explicado muchos detalles importantes, sin embargo, falta todavía del capítulo 20 para que la gente no se inquiete tanto, por no hemos avanzado mucho, pero tampoco podemos atrasarnos tanto. Y vamos a hablar un poquito, porque ya hablamos de los primeros versículos, de los versículos del 1 al 10 lo desarrollamos, y nos corresponde hablar un poquito desde el versículo 11 en adelante, ¿ok? Cuando dice, vamos a leer, dice así: y vi un gran trono blanco y al que estaba sentado en él, delante del cual huyeron la tierra y el cielo, y ningún lugar se encontró para ellos. Y vi a los muertos grandes y pequeños de pie ante Dios. Los libros fueron abiertos, y otro libro fue abierto, el cual es el libro de la vida. Y fueron juzgados los muertos por las cosas que estaban escritas en los libros según sus obras. Y el mar entregó los muertos que habían en él, y la muerte y el Hades entregaron los muertos que habían en ellos, y fueron juzgados cada uno según sus obras. Y la muerte y el Hades fueron lanzados al lago de fuego, esto es la muerte segunda. Y el que no se halló inscrito en el libro de la vida fue lanzado al lago de fuego. Ya esto lo hablamos, hablamos una parte de esto. Queremos hablar algo un poquito más profundo, no lo voy a hacer hoy, por causa de las personas que no se están pudiendo conectar, y por causa de que necesito más tiempo del que tenemos ahorita para explicar unas profundidades que vamos a hablar sobre el Hades, sobre la muerte, que ya hablamos en el pasado, pero vamos a retomar otra vez. Y vamos a hablar para el día jueves, si Dios lo permite, de la muerte y el Hades. Vamos a hablar de estas dos cosas, de esos dos imperios. Vamos a hablar profundamente, vamos a meternos un poquito en profundidad, ¿ok? Sin embargo, repasamos lo que ya hemos hablado del juicio del gran trono blanco. Estarán los grandes y los pequeños delante del trono de Dios. Ese juicio tendrá que ser probablemente en el universo, ¿ok? Donde cabremos todos, las personas salvas y las no salvas, en toda la historia de la humanidad, ahí estaremos todos, porque en ese juicio estaremos nosotros para juzgar a los que no hayan sido salvos, que saldrán del infierno, tendrán un pequeño refrigerio, fíjense que la bondad de Dios los alcanzará, los que estén en el infierno, que hablamos y que hoy reforzamos con el libro de Números, capítulo 16, donde el infierno está en el centro de la tierra. Está comprobado, demostrado científicamente que el centro de la tierra es fuego. Y precisamente la Biblia dice que el infierno es un lugar de fuego, y que en ese lugar, que lo explica muy bien y que lo vamos a explicar el día jueves, nos vamos a meter en detalles con el capítulo 16 del libro de San Lucas, donde habla muy claramente allí de, en la historia del rico y Lázaro, habla del Hades, del infierno. Allí Hades, porque es en el griego, porque el Nuevo Testamento se escribió en griego, y fuera en el Antiguo Testamento sería el Seol. En el Seol, dice la Biblia, que este hombre malo, el rico, vio a Lázaro, que había sido salvo. Pero vamos a hablar de detalles, y yo creo que usted venga preparado el día jueves con ese capítulo 16. Vamos a hablar de ese infierno, porque la gente confunde el infierno con el lago de fuego y azufre. Son dos cosas totalmente

debajo del trono de Dios. Muy importante eso, ya lo hemos hablado en clases anteriores, pero en este repaso que estamos haciendo, quiero hoy hablar de lo que es ese lugar, donde vamos a estar todos, en ese lugar donde van a ser juzgados. Las personas que salgan del infierno tendrán un pequeño refrigerio. ¿Cuál va a ser ese refrigerio? Que no van a estar en el infierno ni en el lago de fuego y azufre. Van a estar frente al trono de Dios, y ese ambiente va a ser agradable, por supuesto. Agradable para los salvos, desagradable para los no salvos. Los que salgan del infierno resucitarán, que será la primera resurrección para ellos. Saldrán de ese lugar para estar frente al trono blanco de Dios. Por eso se llama acá el juicio del gran trono blanco. Ahí estará el Padre, quien estará y será el juez de ese juicio, va a ser Jesucristo, quien va a juzgar a todas las personas, bien sea los salvos en el juicio para los cristianos, en el tribunal de Cristo, va a ser Jesucristo, y en el juicio del gran trono blanco, el juicio va a ser dirigido por el Señor Jesucristo, el juez, va a ser nuestro Señor Jesucristo. Y van a estar frente al altar de Jehová. Permítame el teléfono allí, mi hermano, para ver la hora, para cuadrar bien mi tiempo, ¿ok? En ese juicio del gran trono blanco, entonces estarán todos los no salvos frente al trono de Dios, y allí se empezará el juicio. De lado, en el cuerpo, porque recuerden que nosotros, Jesús es la cabeza, nosotros somos el cuerpo. Allí Jesucristo, que será la cabeza con el cuerpo, que somos nosotros, juzgaremos a los no salvos. Y eso es algo profundo, porque ya allí estaremos con cuerpos glorificados, con mentes perfectas, donde todos nosotros nos acordaremos de todo lo que hayamos vivido en la tierra, de todo tratado que hayamos entregado, de todas las veces que usted, la hora, el día que usted le predicó a cualquier persona que no haya sido salva. Usted y yo juzgaremos junto con nuestro Señor Jesucristo a todas esas personas. Y todas las personas que salgan del infierno, todas van a ser lanzadas en el lago de fuego y azufre. Ninguna persona se salvará que haya estado en el infierno. Saldrán de allí para dar cuenta, para que se haga el juicio, porque el Señor es un Señor justo, y esa justicia la va a manifestar con testigos, y esos testigos vamos a ser nosotros. Ahora, es importante e interesante, porque en ese juicio del gran trono blanco va a ser un juicio para condenación eterna. O sea, las personas van a ser juzgadas por sus obras en la tierra, porque según lo que hayan hecho, así será su grado de condenación. Dios es justo, y aún a los que vayan al lago de fuego y azufre tendrán grado de condenación. Los que más merezcan más castigo estarán en un lugar de mayor castigo. Igual que el infierno. En el infierno, la gente que muera y que va al infierno tiene lugares de castigo, donde va a depender de lo malo que hicieron en la tierra, si va a ser el juicio y va a ser lo que van a sufrir en el infierno. Ahora, entendiendo bien que el infierno es una cosa y el lago de azufre es otra cosa, entonces podemos ir a ese tribunal conociendo entonces que van a presentarse todas las personas para ser juzgadas, pero ese juicio, como dijimos, es de condenación. Nadie va a ser salvo en ese juicio, sino que a todas las personas se le va a juzgar por lo que hicieron en la tierra. Y lo malo que hicieron, por supuesto, lo bueno, entre comillas, que no va a permitir que lo bueno, las obras que hayan hecho las personas en la tierra buenas, como por decirle algo, la viuda o aquella espiritista, por decirle algo, que era divina, cuando Saúl fue a consultarla en ese tiempo, y que ya el mismo Saúl había dado la orden de que todos los adivinos fueran erradicados y murieran en la tierra. Y él fue a consultar a una divina después que estaba totalmente perdido, totalmente fuera de orden. Dios no le contestaba, ni por sueño, visión, ni por Urín, Turín, no le contestó de ninguna manera, ni por profeta. Entonces él acudió a una divina. Esa divina, que dijo, entre comillas, cosas buenas a Saúl, estará en ese lugar
en ese lugar, en ese juicio. Saúl estará en ese juicio.

Aunque mucha gente dice que Saúl se salvó, no, Saúl no se salvó. Y yo tengo la manera para demostrar que no se salvó y demostrar que esa divina no fue Samuel quien fue verdaderamente quien se presentó delante de Saúl en ese momento. Tengo los textos bíblicos y ya lo compartimos, ya pasamos por allí, nosotros leímos y estudiamos para no salirme del contexto por causa de la hora, pero para demostrar que Saúl se perdió y que de alguna manera las personas buenas que hayan hecho cosas buenas en la tierra, entre comillas, para como darle a los pobres, hacer fundación para dar a los pobres, o obras de caridad, que se les predicó el evangelio, escucho bien, y voy a hacer un énfasis en esto, que se les predicó el evangelio, que sabían que el evangelio era la verdad, que se les predicó que Cristo murió por ellos, no podrán salvarse, aunque hayan hecho cosas buenas. Ahora, las personas que hayan hecho cosas en la tierra que no se les predicó el evangelio, que nadie, ninguna persona le dijo, mira, Cristo murió por ti, esa persona van a ser juzgada por su conciencia, y por su conciencia, si su conciencia le dictaminó que algo era bueno o algo era malo, si era, se le dictaminó que lo que estaba haciendo era malo y lo corrigieron, ellos van a ser juzgados por su conciencia, dice el libro a los romanos, la carta a los romanos. Pero por su conciencia, mucha gente que haya hecho cosas buenas, entre comillas, pero que lo que hicieron más fue lo malo que lo bueno, también estarán en ese infierno. Porque las obras no salvan a nadie, la caridad no salva a nadie. Ninguna persona que haga obras buenas sin Cristo no lo va a salvar. Por eso es importante, y cuando eso fue lo que me confrontó a mí, para yo llegar al evangelio, porque yo no hacía mal a nadie, inclusive yo daba clases de matemática, física, totalmente gratuito, porque yo me quería ganar la salvación por mis obras. Pero el Señor me confrontó a mí y me dijo, por sus obras nadie va a ser salvo. Cuando yo oí eso, entendí eso, yo fui entendido en leer la Biblia. Cuando yo leía la Biblia entendí muchas cosas que quizá para otras personas sea difícil, pero yo entendí cuando dijo el libro de San Juan, dice que había que nacer de nuevo. Yo lo entendí, nadie me predicó, yo entendí que yo tenía que hacer algo para nacer de nuevo y ser salvo. Eso no me lo explicó nadie, el Espíritu Santo me mostró esa realidad. Y así, indudablemente que muchas personas en la tierra como yo, que hacíamos obras buenas, que no cobrábamos para dar clase, que buscábamos el bienestar de la gente, y mi familia siempre fue así, no por eso yo iba a ser salvo. Cuando yo leí en varias citas bíblicas que no es por las obras que yo iba a ser salvo, entré en crisis, yo entré en preocupación, yo comencé entonces a decir, entonces, ¿cómo voy a ser salvo? Y ahí fue el trato de Dios con mi vida, y fue cuando yo tuve que tomar la decisión de aceptar a Jesús como Señor y Salvador. Ya yo sabía que ya yo había hecho la oración de fe, ya yo sabía que tenía que recibir a Cristo como Señor y Salvador, había hecho la oración de fe. Por supuesto, yo no sabía en aquel entonces que ya había entrado en mí el Espíritu Santo, que me lleva a toda verdad. Dice que el Espíritu Santo nos lleva a toda verdad. Entonces quiere decir que cuando yo hice la oración de fe, que la hice muchas veces, más de 11 veces la hice yo, la oración de fe, porque no me decían, no, nadie me dijo, nada más es necesario hacerla una sola vez. Como yo oía a los predicadores, tiene que recibir a Cristo, yo lo recibía. Otro, tiene que recibir a Cristo, yo hacía la oración. Pero lo que yo no entendía, que no entiendo hoy, es que cuando la hice la primera vez con sinceridad, entró el Espíritu Santo en mí. Y eso hizo la gran diferencia. Él me tomó de la mano y me guió a toda verdad. Y eso fue lo que permitió que yo entendiera la Biblia posteriormente. Ahora lo entiendo, antes no lo entendía. Porque cuando una persona acepta a Cristo como Señor y Salvador, esa persona, su nombre es inscrito en el libro de la vida y nace de nuevo. Su espíritu renace por la palabra que escuchó. Y eso hace que dentro de nosotros entre el Espíritu Santo, y eso comienza a trabajar el Espíritu Santo de adentro hacia afuera. Y por eso yo estoy explicando esto para muchas personas que se piensan que por sus obras se van a salvar. Habrá, por supuesto, sorpresa en el cielo. Y yo no voy a juzgar a mujeres, a hombres que fueron, vamos así, participaron de la iglesia tradicional, o personas que hicieron cosas buenas en la vida y no eran idólatras, no adoraban tanto imágenes, que hicieron buenas obras de caridad, y que Dios las va a juzgar.
por su conciencia. Dios lo va a juzgar por sus obras. Pero lo que sí le puedo decir, que las personas que se salven por su conciencia no estarán en el juicio del gran trono blanco. Estarán para juzgar, pero no para ser juzgados. Quiere decir que aún las personas a las cuales no se le predicó el evangelio estarán no en el infierno, estarán en el paraíso. Las personas que hicieron cosas buenas, entre comillas, pero que no aceptaron a Cristo como Señor y Salvador y le predicaron el evangelio, estarán en el infierno, así como usted lo está escuchando, porque no hay dos lugares, no hay un lugar intermedio. Eso lo vamos a explicar en la próxima clase. No hay, escuche bien, no hay purgatorio. Eso no existe, la Biblia no está, y la Biblia al contrario dice que de los que están en un lugar no pueden estar en el otro lugar. Nadie puede salir del paraíso, ni nadie puede entrar, nadie puede salir, escuche bien, del lugar de tormento después que entre allí. De ninguna manera puede salir. Por lo tanto, todas las personas que estén en el infierno se presentarán en ese juicio, en ese tribunal, en el juicio del gran trono blanco.

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1: Agradecidos de Dios este día de hoy de poder llegar a su hogar, a su vehículo, a su radio receptor, y que de verdad para nosotros es un gozo en Cristo Jesús. Les bendecimos en el poderoso nombre de Jesucristo, toda la audiencia de la 99.5, La Voz que Clama, y a todos los que están conectados a través de nuestra página web, la www.lavozqueclama.org.be. Bienvenidos, y hoy pues estamos agradecidos del Señor y queremos rendir tributo a unos personajes excelentes que, según mi punto de vista, sin ellos, pues la cosa no se podrían dar. Las victorias no se podrían dar. Hoy queremos compartir una enseñanza que hemos titulado Los Valientes en Silencio. Hemos querido hablar sobre este tema porque considero yo que desde acá, desde este lugar, debemos de rendir tributo a estas personas. Debemos dar la gloria a Dios por estas personas. Los Valientes en Silencio. ¿Usted será un valiente en silencio tal vez? Puede que sí. Vamos a estudiar un poquito la escritura para saber si usted está dentro de ese grupo que son valientes, pero que nadie sabe de ellos. Valientes en silencio. Mujeres valientes, hombres valientes, allí están en las congregaciones, están en las familias, están en los estados, en las ciudades, en diversos lugares podemos ver hombres y mujeres valientes en silencio. Yo voy a tomar una escritura y quiero narrar un poquito esta historia de este personaje que he tomado como ejemplo para hablar sobre los valientes, valientes en silencio. He dicho valientes en silencio porque son personas que están allí, son muy valientes. Generalmente nadie conoce sus nombres, siempre están en silencio. Nadie sabe quiénes son, pero por allí están, por allí andan, caminando. Valientes que día a día vienen acá a orar, valientes que vienen a ayunar, valientes que están en sus hogares allí, valientes que están en sus congregaciones. Y yo quisiera en el día de hoy rendir tributo a estos valientes. Yo quiero hoy hablar un poquito de ellos. Yo quiero hoy llamar a la reflexión a todo hombre, mujer, líder, hombre de Dios, mujer de Dios, pastor, ministro de Jesucristo, evangelista, apóstol, maestro de la palabra, profeta, hombre de Dios, que tú estás rodeado de valientes y están en silencio contigo. Gloria sea a nuestro Dios. Vamos a tomar una escritura acá en el libro de los jueces, en el capítulo 6 del libro de los jueces. Tomamos una escritura y queremos compartir un poquito sobre la historia de estos personajes reflejados acá en esta escritura. Libro de los jueces, capítulo 6, verso 12 en adelante, dice la palabra de Dios: el ángel de Jehová se le apareció y le dijo: Jehová está contigo, varón esforzado y valiente. Jehová está contigo, varón esforzado y valiente. Y Gedeón le respondió: ¡Ah, Señor mío! Si Jehová está con nosotros, ¿por qué nos ha sobrevenido todo esto? ¿Y dónde están todas sus maravillas que nuestros padres nos han contado, diciendo: no nos sacó Jehová de Egipto, y ahora Jehová nos ha desamparado y nos ha entregado en manos de los madianitas? Gedeón, un personaje que queremos tomar como ejemplo, y lo que le rodea en sí a él, que son los valientes en silencio. Este hombre, cuando el ángel del Señor se le presenta a él, le habla allí en esa escritura, le dice: varón esforzado y valiente. Pero fíjese usted, si usted lee el pasaje anterior, el verso 11, dice: y vino el ángel de Jehová y se sentó debajo de la encina que está en Ofra, la cual era de Joás, abisereíta, y su hijo Gedeón estaba sacudiendo el trigo en el lagar para esconderlo de los madianitas. Este hombre estaba haciendo un trabajo con lo que ellos producían para esconderlo. Estaba su trigo, lo que tenía, lo estaba limpiando para esconderlo. Pero se le presenta el ángel de Jehová y le dice: varón esforzado y valiente. Varón esforzado y valiente. ¿Con quién? Conmigo. si es contigo, donde Dios ve que tú eres valiente. Dios conoce tu corazón, Dios sabe lo que tú eres. Nosotros los seres humanos vemos la apariencia, lo que está al frente de nosotros, pero el Dios eterno mira el corazón, sabe la disposición y el deseo que hay en ti, sabe lo que está combatiendo y cómo quisieras, dice, anhelara yo, si yo pudiera, si tal vez fuese yo, en fin, siempre anhelando. Dios sabe lo que hay en tu corazón. Dios sabía lo que había en el corazón de Gedeón. Y él le responde: Dios, sí, eso es verdad. Nuestros padres nos hablaron de que Dios les había hecho grandes cosas, señales y prodigios. Pero es una historia para mí. A mí me lo contaron, pero yo no he visto nada de eso. Eso es posible. Es posible tal cosa. Y añade él diciendo: ah, Señor, verso 15. ¿Cómo salvaré yo a Israel? Él le invita para que sea el líder a salvar a Israel de este grupo terrible que estaba asolándole. ¿Cómo salvaré yo a Israel? He aquí que mi familia es pobre en Manasés y yo el menor de la casa de mi padre. ¿Se está subestimando? ¿Qué soy yo? Yo soy nada. ¿Cómo me vas a decir tú a mí que yo puedo salvar? ¿Será posible que yo pueda hacer algo? ¿Será posible que Dios, ese Dios del que hablan, pueda hacer esas cosas maravillosas? Y Dios comenzó a tratar con este hombre, un hombre que tenía un anhelo en su corazón, seguro estoy, porque Dios de verdad ama a la gente que tiene deseos. Dios le da a aquellos que tienen en su corazón el deseo de cambiar. Tú has hecho grandes cosas para cambiar y tal vez has cambiado, o tal vez sientes en tu corazón y quieres cambiar. Había algo en este hombre el cual Dios pudo mirar y comenzó a tratar con él y comenzó a hablar con él. Le dijo Dios, después de que él preparó un holocausto, que preparara otro holocausto, que tomara uno de los toros de su padre. Agarra el toro de tu padre y agarra otro toro y ofrécemelo en sacrificio. Pero oye bien cómo me lo vas a ofrecer. Me lo vas a ofrecer en aquella zona alta. Pero vas a tomar la madera que está en el altar del ídolo que todo este pueblo está adorando. Vas a tomar la madera y vas a tomar parte del ídolo también. Lo vas a cortar. Y me vas a con esa leña, con esa madera, me vas a ofrecer el holocausto a mí.

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